0: minutos.
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0: 22 horas, 22 minutos.
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0: Cool, estamos. Bien, vamos, amor.
1: Ok, vamos, Helen. Toma uno.

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0: de la noche.
1: Y 58 minutos. 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

0: 2 de la mañana, 2 minutos.
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Ayer nos preguntaban si esto era rock, perdón, si esto era rock. Y nosotros dijimos que no. Pero en realidad no es rock, es rock.

0: 2 de la mañana.
1: Y 40 minutos.

0: 2 de la mañana.
1: Y 57 minutos.
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se ataca sólidamente el balón. No conforme con eso, abandona su área y corre por el costado izquierdo de la cancha. Pasa uno, dos y tres.

0: 3 de la mañana
1: y 56 minutos.
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0: 4:42 PM.
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0: y estás borracho.
1: 5:35.
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0: 6 de la mañana
1: y 26 minutos.
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3: 7.
2: 5 minutos.

0: y 26 minutos.
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0: 8 de la mañana, un minuto.
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0: 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Ahí quedó, acá.
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0: 8 de la mañana
1: y 46 minutos.
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4: ¿Nueve?
1: Cinco minutos.

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0: Ya na en punto. 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
1: Presidente Kast presentó presupuesto 2027 en cadena nacional. En minutos te contamos los principales ejes anunciados. ENAP confirma alza en los precios de los combustibles. Las bencinas subirán 39 y el diésel 95 pesos por litro. Gobierno concreta noveno vuelo de expulsión este 2026.
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1: Hola, ¿cómo están? Les saluda Juan Cristóbal Chateau, conductor de CNN Chile, y les doy la bienvenida a esta nueva edición de Noticias junto a Radios Regionales. El presidente José Antonio Kast presentó en cadena nacional el proyecto de presupuesto 2027, dando a conocer las principales prioridades y lineamientos definidos por el gobierno para el próximo año. María Belén Araya nos cuenta los detalles de los principales ejes y anuncios realizados por el mandatario en la siguiente nota.
2: El presidente José Antonio Kast presentó en cadena nacional el proyecto de ley de presupuestos 2027, el primero de su gobierno. La propuesta contempla un crecimiento del gasto público de 1,5% respecto de este año. El mandatario afirmó que el presupuesto 2027 busca responder a cuatro prioridades: crecimiento, trabajo y reconstrucción, seguridad, protección de los niños más vulnerables y resguardo de los beneficios sociales. El mandatario resumió el criterio del proyecto señalando que vivir mejor ahora no significa vivir peor mañana.
3: Hace 6 meses recibimos un Estado que llevaba más de una década gastando más de lo que recibía. Chile gastó buena parte de sus ahorros y cada año tuvo que endeudarse más. Durante años se confundió gastar más con resolver más. Cada septiembre, junto con el presupuesto, se anunciaba una meta de déficit y la propuesta de cumplirla. Y durante varios años, el cierre nunca coincidió con lo anunciado. Las metas se fueron corrigiendo sobre la marcha y la diferencia la terminó pagando Chile con más deuda.
2: En materia fiscal, Kast sostuvo que el Estado arrastra años gastando más de lo que recibe, situación que ha significado utilizar ahorros y aumentar el endeudamiento. Según explicó, durante 2026, un 5,3% del presupuesto fue destinado al pago de intereses de la deuda. En ese sentido, señaló que el gasto público contemplado para 2027 crecerá 1,5% respecto de este año, manteniendo el compromiso fiscal.
3: El presupuesto 2027 crece un 1,5% respecto de este año y al mismo tiempo también cumple nuestro compromiso fiscal. Cada peso bien cuidado es una oportunidad para Chile y cada peso bien invertido puede cambiar muchas vidas. Se esperaba que el gasto creciera entre el 0 y el 1%. Decidimos hacer un esfuerzo adicional de 0.5 punto para acelerar la reactivación, la inversión y el empleo.
2: En concreto, el presupuesto 2027 contempla 9,5 billones de pesos para crecimiento, empleo y reconstrucción, incluyendo el Plan Chile Despega, 241 obras públicas, recursos para reconstrucción y más de 160.000 subsidios habitacionales. En seguridad se destinarán 7 billones para fortalecer carabineros, PDI, gendarmería, migraciones y la fiscalía supraterritorial, mientras que 2,5 billones irán a protección de la niñez. En beneficios sociales, la PGU contará con 7 billones, educación recibirá 17,3 billones y salud aumentará su presupuesto en 4,7%, incorporando además una canasta esencial de medicamentos y medidas para reducir los tiempos de atención. Bajo este contexto, el jefe de Estado aseguró que aquellos beneficios que están garantizados por ley se mantendrán.
3: La cuarta prioridad es proteger los beneficios sociales. Durante meses se dijo que poner orden en las cuentas significaría quitarle beneficios a las familias. Este presupuesto demuestra lo contrario. La pensión garantizada universal tendrá 7 billones de pesos para más de 2,2 millones de personas mayores. Son hombres y mujeres que levantaron este país con su trabajo, que criaron a sus hijos y que hoy merecen algo muy simple: saber que a fin de mes su pensión va a estar ahí.
2: Por último, el Ejecutivo informó además que fueron evaluados 632 programas pertenecientes a 23 ministerios para elaborar la propuesta. El presidente llamó al Congreso a desarrollar una discusión exigente durante los 60 días de tramitación, pero pidió que el debate presupuestario no se transforme en una trinchera.
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5: Lo que le pasa a Santiago no le pasa a Chile. ¿Qué pasa en Temuco?
1: Más de 130 deportistas participaron en un entrenamiento gratuito del Parque Pumalal de Temuco, reconociendo rutas de cara al Frontera Trail que se disputará en octubre.
5: Calama.
1: El Consejo Regional aprobó 3.500 millones de pesos adicionales para licitar la última etapa del eje Balmaceda en Calama. El proyecto contempla desarmar y reubicar la estación de ferrocarriles para habilitar las calzadas y nuevas plazas públicas.
5: Purranque.
1: El Consejo Regional y el municipio evaluaron el avance de las postas de salud rural de Coligual y Colonia Ponce en Purranque, gestionando financiamiento regional y resolviendo dificultades técnicas para concretar ambas obras en 2027.
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1: Despegó el noveno vuelo de expulsión en el que salieron del país 40 ciudadanos extranjeros, entre peruanos y bolivianos, con destinos a sus países de origen. Con esto ya van 1.764 durante 2026. Carlos Maturana nos cuenta más al respecto.

0: de la forma en que se ha ido llevando adelante el plan de reordenamiento migratorio.
1: Fueron 32 ciudadanos de nacionalidad colombiana y 8 de nacionalidad peruana. De ellos, 28 registraban antecedentes vinculados a delitos como tráfico de drogas, robo con violencia e intimidación, porte de armas, violencia intrafamiliar y conducción en estado de ebriedad con resultado de muerte. Con este vuelo ya se contabilizan, en lo que va de 2026, 1.764 personas expulsadas, lo que equivaldría a 200 extranjeros irregulares deportados mensualmente. A estas cifras se suman las 10.197 salidas voluntarias efectivas que se han realizado durante este año y de las que un 79,13% corresponden a ciudadanos venezolanos. En paralelo, desde el Ejecutivo informaron que los operativos de fiscalización migratoria han permitido identificar a personas que no figuraban en los registros oficiales. Al cierre, comentar que algunas de estas expulsiones, de las 10.197 salidas voluntarias y de las 1.764 personas expulsadas, hay algunas órdenes que fueron administradas ejecutivamente por la administración del ex gobierno del presidente Gabriel Boric. Hay que ahora hacer la sumatoria respecto a las cantidades de solicitudes entregadas por el gobierno actual del presidente José Antonio Kast. Eso por el momento. Desde Radio Regionales continuaremos como siempre atentos a todo el acontecer noticioso respecto a vuelos migratorios y expulsiones de migrantes irregulares. Que esté muy bien, hasta pronto.
2: ENAP proyectó alzas para todos los combustibles incluidos en su informe semanal. Las gasolinas subirán 39,4 pesos por litro, mientras que el diésel 95 pesos. Todos los detalles los trae Javier Vera.
3: ENAP entregó un nuevo informe de precios estimados de combustible. De acuerdo con el reporte, las gasolinas de 93 y 97 octanos registrarían un aumento estimado de 39,4 pesos por litro. El diésel también presentaría un incremento importante, con una variación estimada de 95 pesos por litro. La mayor alza correspondería a la parafina, con 281,8 pesos por litro, mientras que el gas licuado de petróleo de uso vehicular subirá a 61,4 pesos por litro. Para elaborar estas estimaciones, se consideran factores como los precios de importación desde la costa del Golfo de Estados Unidos, los costos asociados al transporte hacia Chile y el funcionamiento del mecanismo de estabilización de precios de los combustibles MEPCO, además del Fondo de Estabilización de Precios del Petróleo. La entidad recordó que no fija ni regula los precios finales de los combustibles en Chile, sino que son las compañías distribuidoras las que determinan de manera autónoma los valores finales de la venta a sus clientes.
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2: La oposición realizó la tarde de este miércoles un acto de homenaje a la expresidenta Michelle Bachelet tras el retiro de su candidatura a la Secretaría General de la ONU. La actividad contó con la presencia del expresidente Gabriel Boric y exautoridades de distintos partidos opositores. Francisca Cárdenas, con toda la información de la actividad. Francisca, ¿qué tal?
6: Sí, un reencuentro con la expresidenta Michelle Bachelet, denominado como bacheletazo por parte de los partidos, las principales colectividades de la oposición que han impulsado este encuentro con la ex presidenta luego de lo que fue el retiro de la candidatura a la Secretaría General de las Naciones Unidas. Llegaron a este acto en la comuna de La Pintana, en el Teatro Municipal de la comuna, ex cancilleres, ex ministros, Sergio Vitar, Mariano Fernández, ex ministras también del gobierno del expresidente Gabriel Boric, como Janet Jara, también la ex ministra Camila Vallejo, y todos en una línea similar, criticando lo que fue el retiro del apoyo a la candidatura a la Secretaría General de las Naciones Unidas por parte del gobierno del presidente José Antonio Kast. Y la principal pregunta que surge en uno de los eventos más importantes que ha tenido la oposición hasta la fecha este año es: ¿qué rol va a tener la expresidenta Michelle Bachelet en el marco de la construcción de acuerdos, de unificar quizá a la oposición? Esa también es una lectura que se hace por parte del mundo político, pero también algunos han criticado lo que fue la actitud y también la respuesta del presidente José Antonio Kast ante el camino y el desenlace que se dio con respecto a la candidatura a la Secretaría General de la ONU.

0: la expresidenta. Pasemos a escuchar parte de lo que fueron las reacciones en este acto en la comuna de La Pintana.
1: Le tengo mucho respeto a la expresidenta Michelle Bachelet y por eso creo que algo que debe decidir ella en primera instancia es un acto para respaldar toda la trayectoria que ella ha tenido hasta acá.
2: La presidenta Bachelet por sí sola convoca a amplios sectores de la sociedad chilena, no solo el mundo de la política, sino que también de la ciudadanía que se ha visto beneficiada a lo largo del tiempo. Ahora, lo que ella asuma después seguir haciendo es una decisión que únicamente desde mi perspectiva le compete a ella.
0: Claro, que ella puede unificar a la oposición que se ve como un rol relevante y que tiene que estar activa, no solamente en la política internacional, sino que también en temas nacionales, poder unir a los partidos de oposición. Algunos dicen que hay que mirar mucho más allá, que la expresidenta es demasiado importante su figura, decían algunos diputados, como el diputado Manucheri del Partido Socialista, y que hay que mirar mucho más allá, que no hay que verla solamente como un actor que puede unir a la oposición, que su rol es demasiado relevante, decían algunos parlamentarios, pero que se le ha agradecido durante la jornada del miércoles en lo que fue este evento, todo lo que ha sido su trayectoria, no solamente como exmandataria en dos periodos en Chile, sino que también lo que fue su cargo como alta comisionada de las Naciones Unidas en Derechos Humanos en la ONU, y también cuando fue ministra, por ejemplo, del gobierno del expresidente Ricardo Lagos, lo que ha sido toda su trayectoria política y también las reformas impulsadas en sus gobiernos. Así que nos vamos a quedar atentos a las futuras reacciones y también, por supuesto, que ha sido un acto muy criticado lo que fue la postura del gobierno del presidente Kast por parte del expresidente Gabriel Boric, quien ha dicho que siempre se ha tratado de criticar a la expresidenta, pero que no hay nada que la tumbe. Así que vamos a estar muy atentos a las próximas reacciones de este evento.
3: Y llegamos al final de esta entrega informativa. Nos volvemos a encontrar en un rato con una nueva actualización de noticias. Que esté muy bien.
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1: La región de Aysén concentra más del 30% de los recursos hídricos de Chile, una red extraordinaria de agua dulce con grandes cuencas y subcuencas donde conviven decenas de grandes lagos, cientos de lagunas, ríos y cuerpos de agua menores.
2: Lagos y ríos.
1: Entre ellos, uno de los colosos de este ecosistema es el Lago General Carrera.
2: Lago General Carrera.
1: Un titán azul con historia geológica, climática y humana milenaria que todavía estamos aprendiendo a descifrar. Su historia se remonta a miles de años, cuando la acción de los grandes hielos patagónicos fue modelando este gigantesco paisaje de montañas, valles y aguas turquesas, denominado Chelenco por sus aguas tormentosas y violentas, hace ya 5.000 años, por los pueblos indígenas de la Patagonia que recorrían esta enorme cuenca lacustre, quienes valoraban además la disponibilidad de su agua y con ello todo el territorio que organizaba sus vidas alrededor, rutas, caza, refugios, pasos cordilleranos, sitios de ocupación y memoria ancestral.
2: Memoria ancestral.
1: Con una profundidad que alcanza a 590 metros y una superficie de 1.850 kilómetros cuadrados, el Lago General Carrera abarcaría hoy unas 35 comunas de la región metropolitana, o más de tres veces la extensión de la comuna archipiélago de las Huaytecas. Y al ser binacional, tiene el 53% de sus aguas en Chile y el 47% en Argentina, donde se denomina Lago Buenos Aires.
2: Lago Buenos Aires.
1: ¿Pero cuál es la relevancia real de este gigante espejo azul de la Patagonia? Primero, que es el lago más grande de Chile y el segundo mayor de Sudamérica. Y luego, que se ha convertido en un verdadero termómetro de la crisis climática en la Patagonia.
2: Crisis climática.
1: La información científica revela que este cuerpo de agua depende casi de manera exclusiva del deshielo de altas cumbres y glaciares.
2: Glaciares.
1: De ahí su color azul turquesa tan característico al contener sedimentos minerales provenientes de la erosión glaciar. Sin embargo, este paisaje construido por el hielo está siendo afectado por el aumento de temperaturas que altera drásticamente el ciclo natural y desequilibra los caudales. Un conocimiento hidrológico que es una herramienta crucial para predecir inundaciones repentinas y proyectar infraestructura portuaria resiliente que evite el aislamiento de comunidades locales como Chile Chico o Puerto Ibáñez.
2: Chile Chico y Puerto Ibáñez.
1: El Lago General Carrera, por su enorme volumen de agua, sus ríos tributarios, humedales, bosques, glaciares y ecosistemas asociados, forma una verdadera infraestructura natural, pieza fundamental del sistema hídrico de Aysén. De sus aguas surgen afluentes como el lago Bertrán y desde allí se alimenta al río Báquer, el más caudaloso de Chile, hasta llegar finalmente al Océano Pacífico.
2: Océano Pacífico.
1: Nuestro mayor lago aysenino es también hábitat, reserva de agua, regulador ambiental y sustento para comunidades que históricamente han desarrollado aquí agricultura, ganadería, pesca, minería, navegación y turismo.
2: Turismo.
1: Para los científicos, sus sedimentos conservan señales de cambios climáticos, variaciones ambientales y transformaciones ocurridas durante miles de años.
2: Miles de años.
1: Por eso, cuando observamos el General Carrera, no estamos simplemente mirando agua. Estamos mirando una parte del archivo climático de la Patagonia y un territorio que el hielo ayudó a construir y que hoy la ciencia intenta entender para saber cómo podría cambiar mañana. El Lago General Carrera es mucho más que un imponente paisaje, es la reserva de agua dulce más vital de la región y del país, el sostén de comunidades locales, poseedor de las capillas de mármol, del microclima que hace posible cerezas de exportación, berries de calidad o los viñedos más australes del mundo, y por cierto, el turismo sustentable, la producción ganadera y la investigación científica sobre el cambio climático global.
2: Cambio climático global.
1: Saber convivir con este gigante y su cuenca es clave para el futuro de los ecosistemas patagónicos, y de nosotros depende que las aguas tormentosas del Chelenco no corran la misma suerte de los antiguos pueblos que lo habitaron y respetaron.
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0: 11 minutos.
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0: 11
1: 21 minutos.
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0: Son las 12 horas, mediodía en la ciudad.
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0: 12 horas
1: y 17 minutos.
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0: Les saluda Pamela Tapia, educadora diferencial. En esta oportunidad les voy a hablar del Plan de Acompañamiento Emocional y Conductual, el PAEC, el cual es una herramienta obligatoria en Chile, respaldada por la Ley de Autismo y la Circular 586 de la Superintendencia de Educación. Su objetivo es proteger el bienestar integral de los estudiantes, principalmente dentro del espectro autista, en el contexto escolar. El PAEC es un plan individualizado que diseña el colegio junto a la familia. Analiza el perfil sensorial, comunicacional y emocional del estudiante para anticipar crisis y respuestas ante el estrés. El PAEC presenta dos ejes, el eje preventivo y el reactivo. El primero modifica el entorno escolar y las rutinas para evitar la sobrecarga. Y el reactivo son estrategias de acompañamiento para intervenir de forma empática en momentos de desregulación.
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2: 12 horas.
3: Y 29.

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5: La región de Aysén concentra más del 30% de los recursos hídricos de Chile, una red extraordinaria de agua dulce con grandes cuencas y subcuencas donde conviven decenas de grandes lagos, cientos de lagunas, ríos y cuerpos de agua menores.
6: Lagos y ríos.
5: Entre ellos, uno de los colosos de este ecosistema es el Lago General Carrera.
6: Lago General Carrera.
5: Un titán azul con historia geológica, climática y humana milenaria que todavía estamos aprendiendo a descifrar. Su historia se remonta a miles de años, cuando la acción de los grandes hielos patagónicos fue modelando este gigantesco paisaje de montañas, valles y aguas turquesas, denominado Chelenco por sus aguas tormentosas y violentas, hace ya 5.000 años por los pueblos indígenas de la Patagonia que recorrían esta enorme cuenca lacustre, quienes valoraban además la disponibilidad de su agua y con ello todo el territorio que organizaba sus vidas alrededor, rutas, caza, refugios, pasos cordilleranos, sitios de ocupación y memoria ancestral.
6: Memoria ancestral.
5: Con una profundidad que alcanza a 590 metros y una superficie de 1.850 kilómetros cuadrados, el Lago General Carrera abarcaría hoy unas 35 comunas de la región metropolitana, o más de 3 veces la extensión de la comuna archipiélago de las Huaytecas. Y al ser binacional, tiene el 53% de sus aguas en Chile y el 47% en Argentina, donde se denomina Lago Buenos Aires.
6: Lago Buenos Aires.
5: ¿Pero cuál es la relevancia real de este gigante espejo azul de la Patagonia? Primero, que es el lago más grande de Chile y el segundo mayor de Sudamérica. Y luego, que se ha convertido en un verdadero termómetro de la crisis climática en la Patagonia.
6: Crisis climática.
5: La información científica revela que este cuerpo de agua depende casi de manera exclusiva del deshielo de altas cumbres y glaciares.
6: Glaciares.
5: De ahí su color azul turquesa tan característico al contener sedimentos minerales provenientes de la erosión glaciar. Sin embargo, este paisaje construido por el hielo está siendo afectado por el aumento de temperaturas que altera drásticamente el ciclo natural y desequilibra los caudales. Un conocimiento hidrológico que es una herramienta crucial para predecir inundaciones repentinas y proyectar infraestructura portuaria resiliente que evite el aislamiento de comunidades locales como Chile Chico o Puerto Ibáñez.
6: Chile Chico y Puerto Ibáñez.
5: El Lago General Carrera, por su enorme volumen de agua, sus ríos tributarios, humedales, bosques, glaciares y ecosistemas asociados, forma una verdadera infraestructura natural, pieza fundamental del sistema hídrico de Aysén. De sus aguas surgen afluentes como el lago Bertrán y desde allí se alimenta al río Báquer, el más caudaloso de Chile, hasta llegar finalmente al Océano Pacífico.
6: Océano Pacífico.
5: Nuestro mayor lago aysenino es también hábitat, reserva de agua, regulador ambiental y sustento para comunidades que históricamente han desarrollado aquí agricultura, ganadería, pesca, minería, navegación y turismo.
6: Turismo.
5: Para los científicos, sus sedimentos conservan señales de cambios climáticos, variaciones ambientales y transformaciones ocurridas durante miles de años.
6: Miles de años.
5: Por eso cuando observamos el General Carrera, no estamos simplemente mirando agua. Estamos mirando una parte del archivo climático de la Patagonia y un territorio que el hielo ayudó a construir y que hoy la ciencia intenta entender para saber cómo podría cambiar mañana. El lago General Carrera es mucho más que un imponente paisaje. Es la reserva de agua dulce más vital de la región y del país. El sostén de comunidades locales, poseedor de las capillas de mármol, del microclima que hace posible cerezas de exportación, berries de calidad o los viñedos más australes del mundo. Y por cierto, el turismo sustentable, la producción ganadera y la investigación científica sobre el cambio climático global.
6: Cambio climático global.
5: Saber convivir con este gigante y su cuenca es clave para el futuro de los ecosistemas patagónicos, y de nosotros depende que las aguas tormentosas del Chelenco no corran la misma suerte de los antiguos pueblos que lo habitaron y respetaron.
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0: Compartiendo junto a ustedes en Radio Revelación, en el 89.9 de su dial FM Estéreo, grata compañía para usted las 24 horas del día. El Servicio de Salud del Reloncaví inició una auditoría médica en el hospital de Futaleufú, aquí cerquita de nosotros, luego de la denuncia que hiciera una familia que acusó una presunta negligencia en el tratamiento de una niña de 9 años. La menor recibió un erróneo diagnóstico inicial de otitis y sufrió una intoxicación con domperidona. Sus padres debieron viajar hasta Puerto Montt para obtener un diagnóstico médico certero, informó este jueves el diario El Llanquihue. Danea Paredes presentó la denuncia por presunta negligencia médica contra el hospital de Futaleufú. Al exponer públicamente el caso de su hija, especialistas diagnosticaron a la niña en la capital regional con una intoxicación por domperidona, medicamento para las náuseas, luego de que la paciente registrara 5 visitas de urgencia en el recinto de la provincia de Palena sin mostrar mejoría. Según detalló la familia mediante una carta abierta, el estado de la menor sumaba aproximadamente 2 semanas de evolución con síntomas de diarrea, náuseas, fiebre, escasa alimentación y decaimiento. En una primera visita en el recinto hospitalario local, el médico de turno diagnosticó otitis y recitó medicamentos, incluyendo antibióticos, ibuprofeno y paracetamol. Al no evidenciar mejoría y continuar empeorando, en una consulta posterior del 5 de septiembre, el personal médico suministró domperidona. El documento de urgencia registró la indicación de 25 gotas cada 8 horas durante 3 días. Tras la administración de las dosis indicadas, la paciente presentó un episodio neurológico. Su madre detalló que los ojos se le fueron para arriba, quedó tiesa, llegaron a quedar blancos y ella no lo podía controlar. Al acudir nuevamente a la urgencia, el personal médico de turno sugirió que el evento pudiera tener un origen psicológico y envió a la niña a su domicilio. Además, los profesionales solicitaron exámenes que podían tardar hasta 2 semanas en procesarse. Ante la falta de respuestas en la comuna, la familia decidió viajar por sus propios medios hasta Puerto Montt para que su hija recibiera atención en un centro privado. En el recinto, los médicos especialistas determinaron que la menor no padecía de otitis, sino que los facultativos de Futaleufú establecieron la impresión diagnóstica de intoxicación por domperidona. Paredes explicó que la interrupción del tratamiento previo al viaje salvó la vida de la niña. Los médicos le indicaron que una dosis adicional del fármaco le iba a hacer una taquicardia y después la muerte si no hubiesen llegado a tiempo. La gravedad del caso radicó en que los exámenes posteriores detectaron que la niña posee una condición cardíaca de nacimiento. En ese contexto, el uso de este medicamento genera afecciones directas. Claro que sí. La familia ingresó un reclamo formal a través de la Oficina de Informaciones del Hospital de Futaleufú, del cual aún no recibe resolución. La madre manifestó su preocupación por los habitantes de sectores rurales aislados que no cuentan con medios económicos para financiar viajes de emergencia. Nosotros pudimos trasladarnos a Puerto Montt para consultar una segunda opinión porque el padre de mi hija tiene los medios para hacerlo. La mujer exigió implementar rondas periódicas de pediatras, telemedicina y protocolos claros de derivación oportuna de forma paralela. La incertidumbre motivó a la familia a someter a evaluación a su otra hija de 4 años. Los especialistas en Puerto Montt le detectaron una infección urinaria mediante exámenes de laboratorio, condición que el hospital local atribuyó previamente a factores ambientales asociados al frío. ¿Qué le parece? Cero profesionalismo parece ahí en Futaleufú los médicos. Cero profesionalismo. Lamentablemente eso ocurre, pues. Hay que salir de acá para poder encontrarle solución a las enfermedades de nuestros seres queridos. Así que lamentable, muy lamentable. Lo bueno es que pudieron reaccionar y salir a tiempo. Si no salen a tiempo, como bien dijeron los profesionales en Puerto Montt, hubiese muerto la niña, lamentando hoy día una pérdida de un ser querido, sobre todo una niña tan chiquitita. Qué lamentable. Oiga, ¿sabe que esto es preocupante? La siguiente información, muy preocupante, tiene que ver con el clima. Una advertencia alarmante encendió las alertas en Estados Unidos. Una inmensa masa de agua caliente de miles de kilómetros de extensión, escuche bien, está a solo días de golpear las costas oeste del país. y sus efectos podrían sentirse hasta entrado 2027 debido a la gran masa de agua que se está aproximando a Estados Unidos, a las costas de Estados Unidos. También agarra acá abajo, yo creo, porque eso trae de alguna manera un efecto secundario. Científicos de la NASA, que ya se metieron en el tema, y de la Agencia Nacional Oceánica y Atmosférica de Estados Unidos, confirmaron que un fenómeno llamado onda Kelvin avanza hacia las costas de California y podría provocar inundaciones costeras severas, sumadas a mayores daños durante las tormentas de invierno. Una onda Kelvin no es un tsunami, ni una ola que arrasa edificios. Se trata de un desplazamiento gigantesco de agua cálida a escala planetaria, que se forma cuando los vientos tropicales del Pacífico se debilitan durante el Niño, el fenómeno climático que ocurre cuando el Océano Pacífico se calienta de forma anormal y altera los patrones del clima mundial. Esto permite que el agua caliente que normalmente se acumula en el Pacífico Occidental se desplace hacia el este, golpea América y avanza hacia Estados Unidos. El resultado, un aumento repentino y drástico del nivel del mar de hasta 30 centímetros. Eso es harto. De acuerdo al NOAA, que es el centro, en este caso, que tiene que ver con todas las emergencias naturales, informó el 25 de septiembre, hace poco, que esta onda ya había llegado a Sudamérica y avanzaba hacia el norte con la advertencia de que impactaría la costa oeste de Estados Unidos las próximas semanas. Declaró McBaden en California que podría enfrentar un verdadero quíntuple golpe este año la onda Kelvin, el aumento del nivel del mar por una ola de calor marina, el cambio climático y tormentas provenientes de huracanes del Pacífico. El fenómeno eleva a nivel del mar entre 15 y 30 centímetros en cuestión de días o semanas. Una velocidad alarmante. Así que ahí está entonces esta alerta que está haciendo Estados Unidos, para las costas de Estados Unidos, pero sabemos de que las ondas viajan, no lo notamos, pero viajan a nivel por toda América y Sudamérica. Así que también yo creo que vamos a recibir en algún momento el efecto huracanado que va a azotar allí ese lugar. Y sobre todo el alza de las... Vamos a tener grandes mareas. Van a haber mareas muy altas. Siga junto a nosotros, siga junto a Revelación. Ya estamos por conectarnos con las noticias. Siga junto a nosotros.
1: Una. 4 minutos.

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4: Una y 9 minutos.
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0: medidas urgentes para el COSAM de Coyhaique.
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5: Una.
6: 11 minutos.

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1: ¿Qué tal? ¿Cómo están? Bienvenidos, bienvenidas. Gracias por mantenerse atentos al desarrollo de las informaciones que ya entregaremos dentro de los siguientes instantes, agradeciendo vuestra sintonía y la propia atención. Edición de Diario Noticias, que al igual llega a ustedes desde las distintas radioemisoras integradas en la red Ventisqueros y que para esta presente jornada dan cuenta de un violento incidente que se registró en Puerto Aysén. Luego que un hombre de 31 años de edad fuera apuñalado en la vía pública por un sujeto que presuntamente tendría cierta relación con esta misma persona. Además, es por lo anterior que el Ministerio Público ya instruyó a la Brigada de Homicidios de Coyhaique hacerse cargo de las diligencias investigativas para así dar con el paradero del autor. Y según los primeros antecedentes, este hecho se habría producido cerca de las 22 horas cuando la víctima y su agresor habrían salido en bicicleta desde la pensión donde ambos habitarían con dirección a un almacén del sector. Sin embargo, al llegar al sector calle Almirante Simpson, el supuesto imputado extraería de entre sus pertenencias un arma cortopunzante, abalanzándose sobre el afectado, propinándole de esta manera 5 heridas cortantes distribuidas en el tórax, brazo izquierdo y mano derecha. Al respecto, el jefe de la Brigada de Homicidios de Coyhaique, su prefecto, Ítalo Todaca Rodríguez, es quien entrega detalles acerca del procedimiento.
2: La Fiscalía Local de Aysén solicitó el día de ayer la concurrencia de la Brigada de Homicidios hasta el Hospital Regional de Coyhaique. Toda vez que una persona de sexo masculino de 31 años fue trasladada desde el hospital de Aysén producto de la gravedad de unas heridas cortantes que presentaba. De la dinámica de los hechos se pudo establecer que esta persona fue agredida por un sujeto en la vía pública, específicamente en calle Almirante Simpson, y el cual, luego de ser socorrido por vecinos del lugar, es llevado hasta el centro asistencial de Aysén y luego trasladado a esta Cuba. En la actualidad se están desarrollando una serie de diligencias, principalmente para poder establecer la dinámica de los hechos y la identificación del agresor, el cual hoy es materia de investigación por parte de él.

0: Católica.
1: Ya el tipo de ataques recibidos y según la evaluación médica practicada en el recinto asistencial de salud, herida de tórax de carácter moderado, se descartó la existencia de riesgo vital, decretándose el alta médica al afectado. Respecto al móvil del ataque, las primeras indagatorias apuntan a que momentos antes de salir del inmueble se habría producido una fuerte discusión vinculada a un presunto conflicto por celos. Detectives de la Brigada de Homicidios, junto a peritos del Laboratorio de Criminalística Regional, continúan con empadronamientos y peritajes de claves destinados a ubicar y detener al imputado, quien se dio a la fuga tras el ataque.
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0: A raíz de una fiscalización y vigilancia a embarcaciones en Puerto Aguirre, Isabel Huichas, personal de la Armada de Chile detuvo a dos personas por porte de sustancias ilícitas y elementos que hacen presumir, según la información, que se dedican a la comercialización de esta. Personal de la Capitanía de Puerto de Puerto Aguirre es que realizó el patrullaje marítimo destinado a fortalecer las labores de fiscalización, vigilancia y seguridad de su jurisdicción. Durante el desarrollo del patrullaje, personal de la Policía Marítima dependiente efectuó la fiscalización de una embarcación menor que prestaba apoyo a centros de cultivos de la jurisdicción, procediendo a controlar a las personas que se encontraban a bordo de esta. Como resultado del procedimiento, se detectó la presencia de sustancias ilícitas correspondientes a marihuana y elementos asociados a su dosificación. Producto de lo anterior, personal de la Policía Marítima procedió a la detención de dos miembros de la tripulación, quienes fueron puestas a disposición del Ministerio Público. Es aquello que da cuenta el suboficial Daniel Concha Constanzo, capitán de puerto de la localidad de Puerto Aguirre.
1: En la tarde de ayer, personal de Policía Marítima dependiente de esta Capitanía de Puerto realizó fiscalización a bordo de una embarcación menor dedicada al apoyo del centro de cultivo que se encontraba atracada en muelle artesanal de Puerto Aguirre. En dicha fiscalización se detectó a dos miembros de la tripulación con sustancia ilícita y con elementos para su dosificación. Por lo anterior, se procedió a la detención de dichas personas, las cuales, por instrucción del fiscal de turno, quedaron bajo procedimiento artículo 26, Código de Procedimiento Penal, y la droga será remitida al Servicio de Salud de Coyhaique.
0: El uniformado de la Armada de Chile indicó que la Capitanía de Puerto de Puerto Aguirre, en el marco de las funciones de la Policía Marítima, continuará desarrollando patrullajes y labores de fiscalización preventiva, orientadas a prevenir y detectar ilícitos en el ámbito marítimo, contribuyendo de esta manera a la seguridad en la navegación y de la comunidad.
1: La Capitanía de Puerto de Puerto Aguirre, en el marco de sus funciones, continuará desarrollando patrullajes y labores de fiscalización preventiva, orientada a prevenir y detectar ilícitos en el ámbito marítimo, contribuyendo así a la seguridad de la navegación y de la comunidad.
0: Los detenidos y por orden del fiscal de turno han quedado bajo apercibimiento para su posterior formalización por los cargos que se les imputa.
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0: Ante aquello que califica como graves deficiencias en infraestructura y problemas para la atención, es que la senadora Jimena Ordenes Neira exige medidas urgentes para el COSAM de Coyhaique. Ello tras de constatar en terreno que el centro pasó de 40 a 93 funcionarios, sin aumentar sus espacios. La representante de la región de Aysén alertó ante la Comisión de Salud del Senado sobre las malas condiciones en las que está funcionando el centro de la capital regional de Aysén, calificando la infraestructura como precaria y advirtiendo que la falta de aislamiento acústico en los box afecta directamente a la privacidad de las atenciones de salud mental. Por ello, la senadora Jimena Ordenes solicitó el acuerdo de la Comisión de Salud del Senado para oficiar de manera formal al Ministerio de Salud, es decir, al MINSAL, y el objetivo de la acción es requerir pronunciamientos concretos sobre la construcción de un nuevo recinto, un plan de ampliación o la adopción de medidas de contingencia inmediata para el Centro Comunitario de Salud Mental COSAM de Coyhaique. Porque para la parlamentaria, las actuales condiciones operativas del COSAM son insostenibles. La falta de metros cuadrados y la ocupación total de cada espacio disponible están afectando de manera directa la calidad del servicio prestado a los usuarios y usuarias de la Red Pública de Salud Mental.
3: Este es un establecimiento que comienza a funcionar en la capital regional el año 2016 con 40 funcionarios y funcionarias. A la fecha hoy día cuenta con 93 trabajadores y trabajadoras. Acoge también a ciertos programas de trabajo en sus dependencias. Cuenta con 18 box de atención y la verdad que las condiciones son bastante precarias respecto de la infraestructura. Por lo tanto, está condicionando de manera bien importante la el servicio y la atención en particular de los usuarios. La verdad que está un box del lado de otro, han todos los espacios que estaban disponibles hoy día tienen algún tipo de ocupación, y lo que quiero un pronunciamiento del Ministerio de Salud es respecto de proyecto de construcción de un nuevo COSAM para la capital regional, o la existencia de un proyecto de ampliación o al menos medidas, porque esta infraestructura requiere medidas urgentes. Las listas de espera, además, hay un esfuerzo que yo quiero reconocer del equipo de trabajo, han disminuido a pesar de que las condiciones claramente no son las que las óptimas en ningún sentido.
0: La acción emprendida ante el MinSAL se suma al trabajo que ha asumido la parlamentaria de la región de Aysén en la materia, impulsando y tramitando activamente la Comisión de Salud del Senado el proyecto de ley integral de salud mental. Fortalecer la infraestructura y dotar de condiciones dignas, al menos, a los recintos regionales, tal cual el COSAM. Resulta indispensable, menciona, para garantizar que el marco legal en discusión se traduzca en una atención de calidad, una atención oportuna y con pleno resguardo a los derechos para los usuarios y usuarias en territorios aislados.
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3: Con el propósito de acercar los servicios a las comunas más apartadas, desde los centros urbanos, es que la Corporación de Asistencia Judicial, el CAJ, realizó un masivo despliegue de sus líneas y programas especializados en Puerto Ibáñez, instancia en la que además contó con la participación del Servicio de Registro Civil e Identificación, en el marco de la conmemoración del Día Nacional de Acceso a la Justicia. El operativo, que se replicó además en todas las regiones del país, fue encabezado por la Secretaria Regional Ministerial de Justicia y Derechos Humanos, Andrea Ponce Olivares, la directora regional del CAJ, María Francisca Vilches, el alcalde de la comuna de Río Ibáñez, Marcelo Gelves, el representante del delegado presidencial de la provincia General Carrera, Francisco Alvarado, y el director subrogante del Registro Civil e Identificación, Carlos Aedo, y quienes acompañaron a las y los profesionales en la jornada de atención jurídica y social. Para la directora regional subrogante de la Corporación de Asistencia Judicial, María Francisca Vilches, se refirió al despliegue realizado en Puerto Ibáñez.
4: Desarrollamos distintas actividades dirigidas a la comunidad. Es así como compartimos con trabajadores y trabajadoras municipales, con los niños y niñas del Jardín Bambi y también con las personas mayores del Club Corazones Jóvenes. Para nosotros, como institución, es muy importante acercar la justicia a las personas, especialmente aquellas que viven en localidades donde no contamos con una presencia permanente, y por eso estas instancias nos permiten estar en terreno, dar a conocer los distintos servicios y programas que ofrece la corporación y principalmente facilitar que las personas conozcan sus derechos y sepan dónde acudir cuando necesitan orientación y asistencia jurídica.
3: Mientras la Secretaria Regional Ministerial de Justicia y Derechos Humanos en la región de Aysén, Andrea Ponce Olivares, indica que el objetivo principal es acercar precisamente los servicios y los programas directamente a las personas.
5: Como Seremi de Justicia y Derechos Humanos, desarrollamos una nueva plaza de justicia y servicios en Puerto Ingeniero Ibáñez, acercando nuestros servicios y programas directamente a las personas. Durante esta jornada abordamos materias muy relevantes, como la protección de los derechos de los niños, niñas y adolescentes a través de nuestros programas especializados. También entregamos información sobre la ley Karim a funcionarios y funcionarias municipales y desarrollamos una charla especialmente dirigida a personas mayores, abordando la prevención del maltrato, los tratos degradantes y la protección de sus derechos. Además, contamos con atención y orientación a las personas con un operativo que permitió facilitar la obtención de cédulas de identidad. Estas plazas de justicia nos permiten estar presentes en cada localidad y comuna. Y es por eso que agradecemos profundamente al alcalde de Río Ibáñez, don Marcelo Gelves, por apoyarnos en esta actividad y, en definitiva, poder llegar a los vecinos y vecinas con la justicia.
3: La jornada forma parte del compromiso institucional de la Caja Biobío y del Ministerio de Justicia y Derechos Humanos para poder fortalecer el acceso a la justicia y la atención cercana a cada una de las personas con presencia territorial en los 6 sectores o regiones de su jurisdicción, es decir, desde Ñuble hasta la región de Aysén.
5: Como Seremi de Justicia y Derechos Humanos, desarrollamos una nueva plaza de justicia y servicios en Puerto Ingeniero Ibáñez, acercando
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3: La sucursal del IPS Coyhaique se encuentra ya instalada en aquello que anunciara la nueva ubicación temporal, en el salón del primer piso del terminal de buses municipal. La oficina pública inició esta semana sus atenciones en el espacio facilitado por la Municipalidad de Coyhaique. Ello con la presencia del secretario regional ministerial del Trabajo y Previsión Social, Sebastián Solís, del director regional del Instituto de Previsión Social, Rodrigo Díaz Cordaro. Es que el alcalde de Coyhaique, Carlos Gatica Villegas, y la jefa subrogante de la sucursal IPS Coyhaique, se dio el funcionamiento oficial a las nuevas instalaciones temporales de la oficina Coyhaique del Instituto de Previsión Social IPS, así se reconoce en su sigla, y la red Chile Atiende. El cambio de ubicación comenzó a regir de esta semana y obedece a la remodelación del tradicional edificio del IPS Coyhaique, ubicado en el sector de calle Prat, en el 580. Mejoras que buscan prestar además un mejor servicio a los usuarios y usuarias. Eso es lo que da cuenta y explica el propio director regional del IPS, Rodrigo Díaz Cordaro, quien ha hecho hincapié además en la importancia del rol que ha tenido el municipio de Coyhaique en este cambio temporal, según indicó, de su casa.
6: Les quiero contar que estamos desde el día lunes atendiendo acá en el terminal de buses desde las 8:30 de la mañana hasta las 14 horas. Quiero agradecer el apoyo del municipio de Coyhaique, del alcalde Carlos Gatica, que nos permitió podernos venir acá. Y agradecer esa sintonía, porque cuando el Estado se pone de acuerdo, los únicos beneficiados son los ciudadanos. Y eso hoy día lo estamos logrando. Así que nosotros, como Instituto de Previsión Social, muy contentos, porque aquí estamos dando la misma calidad de atención que dábamos en Prat con Lautaro.
3: En este sentido, el secretario regional ministerial del Trabajo y Previsión Social, Sebastián Solís, ha manifestado su real satisfacción con la nueva ubicación, un resultado de un exitoso trabajo colaborativo entre el IPS y el municipio local, ha mencionado el personero.
7: Nosotros, como Seremi del Trabajo y Previsión Social, estamos muy contentos de este acuerdo que llegó el IPS junto a la Municipalidad de Coyhaique, porque les da continuidad a la atención de nuestros usuarios, de nuestros queridos adultos mayores, que vienen acá a hacer sus trámites, de distintos trámites, y además que le da continuidad también a la atención que tiene el IPS.
3: En la misma línea es que el alcalde de la comuna de Coyhaique, Carlos Gatica Villegas, destaca la importancia del trabajo interinstitucional conjunto y el foco del municipio de Coyhaique de trabajar siempre en beneficio para la comunidad.
8: Muy contentos el día de hoy de poder recibir al Instituto de Previsión Social, a esta sucursal que va a permitir ayudar a nuestros vecinos, apoyarlos y por supuesto darle esa seguridad social que tanto necesitan. La verdad es que hoy quiero felicitar también, por supuesto, al instituto, a la encargada de sucursal, con todos los funcionarios a su cargo, porque nosotros estamos viendo cómo es la calidad de la atención y además en un lugar donde también es nuestro terminal de buses que congrega a distintos vecinos de la región completa, pero además también a los vecinos de la comuna de Coyhaique. Cuando los vecinos están bien atendidos, cuando tienen lo que ellos necesitan, es una alegría y, por supuesto, una tranquilidad para nosotros, porque como Estado estamos cumpliendo nuestra función prioritaria.
3: Desde las palabras del alcalde de la comuna de Coyhaique, lo corrobora a propósito don Martín Agüero, usuario del IPS, proveniente él de Bahía Murta, y quien no solo destaca la solución de sus trámites, sino también la comodidad de la nueva ubicación física, y sobre todo para quienes arriban a la capital regional desde otras localidades, llegando precisamente al terminal municipal de buses.
9: Excelente, porque está al mismo terminal, pues entonces una ventaja para el que viene de lejos, y cualquier trámite que se pueda hacer, es correcto, está bien. Así nos caminan un tanto para allá. Para acá. Una oficina que está a mano de todo, es cómodo.
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6: 1:36.
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1: La región de Aysén superó anticipadamente la meta de generación de empleo establecida en el marco de la Mesa Regional por el Empleo, luego que durante el mes de julio y agosto se reportaran 657 empleos reales frente a los 400 establecidos como objetivo regional para el periodo julio-octubre. De acuerdo con el informe entonces ejecutivo de esta instancia, la cifra representa un cumplimiento de 164,2% de la meta regional, con 257 puestos de trabajo por sobre el objetivo inicialmente establecido. La generación de empleo entonces registrada durante el periodo proviene de distintas iniciativas públicas y privadas que forman parte del seguimiento realizado por esta mesa. El secretario regional ministerial del Trabajo y Previsión Social, Sebastián Solís Chacano, es quien destaca el resultado alcanzado y el trabajo de coordinación desarrollado a nivel regional.
2: Tenemos buenas noticias respecto a la mesa de empleo y a la generación de nuevos puestos de trabajo en la región de Aysén. Teníamos una meta clara de 400 empleos. Esta meta ha sido superada con creces. Tenemos ya 657 nuevas contrataciones, tanto de proyectos privados como de proyectos públicos, como aquellos que son de la Ruta 7, que está siendo llevado adelante por Vialidad. También proyectos que están siendo gestionados a través del Ministerio de Vivienda, también puestos de trabajo gestionados a través de CONAF, y por supuesto el sector público a través de los gremios nos ha informado sus contrataciones a partir del mes de julio en adelante, con lo cual ya podemos decir que hemos cumplido, pero seguiremos adelante porque nuestra idea es seguir teniendo buenas noticias respecto al empleo en la región, y esto es fruto de las medidas y la preocupación que ha tenido el gobierno del presidente José Antonio Kast respecto al empleo tanto a nivel regional como a nivel nacional.
1: Del total de empleos contabilizados por la mesa durante el mes de julio y agosto, 535 corresponden a trabajos generados por proyecto de inversión pública. En tanto, la Secretaría Regional Ministerial de Gobierno, Bárbara Ortúzar Candia, en la región de Aysén, valora que la región haya superado anticipadamente este objetivo fijado por el periodo, destacando la generación de empleo que constituye una de las prioridades del gobierno del presidente José Antonio Kast, según indicó.
3: Como gobierno sabemos y entendemos que el empleo es una prioridad para los chilenos. Por eso nos propusimos también una meta para Aysén, generar 400 nuevos empleos entre julio y octubre. Y el balance de este periodo registra 657 nuevos puestos de trabajo, lo que significa que superamos anticipadamente ese objetivo y que nuestras familias tienen hoy nuevas oportunidades. Estos son resultados concretos de una tarea que para nuestro gobierno es prioritaria, la gestión para recuperar el empleo y generar mejores condiciones para todos. Si bien es un gran avance, aún nos queda mucho por hacer y por eso estamos trabajando para que la reactivación y la inversión llegue y lo sienta nuestra gente en la región.
1: A ello se suma el seguimiento permanente de proyectos e iniciativas que pueden generar nuevos empleos durante los próximos meses. El informe regional identifica proyectos actualmente en ejecución y otros próximos a iniciar, por lo que la mesa continuará actualizando y verificando la generación de puestos de trabajo. Este trabajo regional se desarrolla, además, en el contexto de Chile Despega, la agenda presentada por el gobierno para acelerar la inversión, impulsar la contratación y generar nuevas oportunidades laborales en las distintas regiones del país, combinando medidas nacionales con ejecución y seguimiento regional. La Mesa Regional por el Empleo continuará articulando a los distintos servicios públicos y sectores productivos, ello con el objetivo que la inversión, la actividad económica y las distintas herramientas impulsadas por el gobierno se traduzca en más empleos y oportunidades para las familias.

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4: Una 45 minutos.
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4: Una y 46 minutos.
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10: En 4,0% se ubicó la tasa de desocupación en la región de Aysén, ello durante el trimestre junio a agosto de 2026. De acuerdo con la información entregada por la Encuesta Nacional del Empleo y además elaborada por el Instituto Nacional de Estadísticas en Chile, la cifra significó un descenso de 0,3 puntos porcentuales en 12 meses, debido a que la reducción de la fuerza de trabajo, menos 12,6%, fue mayor a la presentada por las personas ocupadas, menos 2,3%. Respecto al mismo periodo del año anterior, las tasas de participación de ocupaciones se situaron en 67,5% y 64,8%, decreciendo 2,3 y 2,0 puntos porcentuales respectivamente. Por otra parte, la población fuera de la fuerza de trabajo aumentó en 8,4%, influida por inactivos habituales, que marcó el 14,6%. En las mujeres, la tasa de desocupación se situó en 4,0% con una reducción de 2,8 puntos porcentuales en 12 meses. Mientras tanto que, en los varones, la tasa de desocupación fue de 4,0% con un alza de 1,7 puntos porcentuales en el mismo periodo. En 12 meses, la estimación del total de personas ocupadas experimentó una disminución de 2,3%, incididas únicamente por varones, es decir, menos 5,6%. La tasa de ocupación informal se ubicó en 27,5%, con un descenso de 0,3 puntos porcentuales en un año. Las personas ocupadas informales disminuyeron en 13,4%, incididas por los varones, en menos 13,5%. La tasa combinada de desocupación y fuerza de trabajo potencial alcanzó entonces el 10,5%, con una reducción de 1,5 puntos porcentuales en el periodo. En los varones se situó, sin embargo, en 9,7% y en las mujeres de 11,5%. La brecha de género fue de 1,8 puntos porcentuales.
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0: Un importante hito para el desarrollo sanitario de la comuna de Lago Verde se concretó luego que el proyecto de construcción de red alcantarillado y planta de tratamiento de aguas servidas en Lago Verde, comuna de Lago Verde, obtuviera la recomendación satisfactoria, es decir, el RS para su etapa de ejecución. Claro, porque el resultado del análisis técnico-económico fue emitido este pasado 29 de septiembre por la Secretaría Regional Ministerial de Desarrollo Social y Familia de la región de Aysén, estableciendo que la iniciativa cuenta con los antecedentes y estudios que respaldan favorablemente su etapa de ejecución. El proyecto contempla una inversión total de 11.876.000 pesos. Rectifico, 11.876 millones de pesos, esa es la cifra real, destinados principalmente a obras civiles, además de consultorías y gastos administrativos. La iniciativa busca responder a una de las principales necesidades sanitarias para Lago Verde. Actualmente la localidad no dispone de un sistema colectivo de alcantarillado, ni mucho menos de tratamiento de aguas servidas, por ejemplo. Así que el diagnóstico del proyecto establece que el 82% de las viviendas utiliza fosas sépticas y el 18% pozos negros, situación que genera riesgos sanitarios y ambientales asociados a posibles saturaciones, rebases y contaminación de suelos y del agua. La futura infraestructura considera 5.885 metros de red de alcantarillado, 83 cámaras de inspección y 212 uniones domiciliarias, además de 3 plantas elevadoras de aguas servidas y 6.900 metros de tuberías de impulsión. A ello se suma la construcción de una planta de tratamiento de agua servida mediante el sistema biofiltro. El proyecto establece un plazo de ejecución de 27 meses y beneficiará directamente a 212 unidades domiciliarias de la localidad correspondiente a 265 habitantes permanentes, considerando además una población que puede alcanzar a las 500 personas durante la temporada estival. Por ello, la alcaldesa de la comuna de Lago Verde, Claudia Valdés, valoró la obtención de la recomendación satisfactoria, destacando que se trata de un proyecto largamente esperado además por la comunidad y cuyo avance ha requerido años de trabajo técnico.
1: La obtención de la recomendación satisfactoria representa un tremendo avance fundamental para la gobierno y nos llena de satisfacción y emoción porque estamos hablando de una solución sanitaria largamente esperada por la comunidad. Así que este resultado nos permite seguir avanzando para concretar una obra que tendrá un impacto directo en la calidad de vida de nuestros vecinos y vecinas de Lago Verde.
0: Desde ese espacio, la autoridad comunal ha puesto énfasis en las particularidades que enfrentan las comunas rurales aisladas y de zonas extremas, donde avanzar en infraestructura sanitaria representa uno de los principales desafíos para mejorar la calidad de vida de sus habitantes. La obtención del RS constituye entonces uno de los principales hitos técnicos para continuar avanzando con esta iniciativa. La Municipalidad de Lago Verde figura como institución formuladora y técnica del proyecto, mientras tanto que el Gobierno Regional de Aysén aparece como institución financiera. El objetivo central de esta iniciativa es disminuir los riesgos sanitarios y ambientales derivados de la actual forma de evacuación y disposición de las aguas servidas, entregando una solución colectiva y de largo plazo para la localidad. Después de años de formulación, estudios y trabajos técnicos, tal cual se ha señalado, Lago Verde entonces alcanza un interesante avance para acercar una solución sanitaria integral y largamente esperada por la comunidad.
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1: 1:57.

0: 2 de la tarde, 24 minutos.
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1: Presupuesto 2027. Parlamentarios y alcaldes fijan posturas ante el gasto público anunciado por el gobierno. Día Internacional de las Personas de Edad. La CEPAL advierte del rápido envejecimiento de América Latina. Marcado por el retroceso de la minería, el IMASEC cayó 1% en agosto.
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1: ¿Cómo están? Les saluda Sebastián Aguirre, conductor de CNN Chile, y les doy la bienvenida a esta nueva edición de Noticias junto a Radios Regionales. El gobierno presentó el presupuesto 2027 fijando un alza de 1,5% y centrado en reactivación, seguridad y niñez. El anuncio generó respaldo parlamentario por el impulso al empleo, cuestionamientos opositores por considerarlo insuficiente frente a las urgencias y peticiones municipales para blindar programas sociales.
2: Tras la presentación en cadena nacional del proyecto de presupuesto 2027 que plantea un alza del 1,5% en el gasto público, parlamentarios y autoridades locales marcaron de inmediato sus posturas de cara al debate legislativo. En el oficialismo, el diputado Diego Chalper valoró la propuesta y destacó la relevancia de poner el foco en la niñez vulnerable y recalcó que el proyecto combina empatía social con un esfuerzo clave tanto en materia de orden público como en protección social.
3: Me parece que lo más destacable son tres cosas. Lo primero es el incremento en 1,5 en el gasto del presupuesto, que con los ajustes que se han tenido que hacer, las correcciones, el buen manejo de las finanzas públicas, no íbamos a alcanzar a subir del 1%. El gobierno sorprende con un 1,5%, lo cual es una gran noticia. La segunda y muy importante es la preocupación por la niñez, y por lo mismo esta urgencia social en materia de niñez es muy relevante. Y también poner el foco en las urgencias de los chilenos: creación de empleo, seguridad, de mantener los beneficios sociales en todos aquellos asuntos que son prioritarios para los chilenos.
2: En contraste, la senadora por la región de O'Higgins, Alejandra Sepúlveda, cuestionó la cifra anunciada y advirtió que examinarán exhaustivamente cada programa para asegurar que no se vean mermados los derechos sociales ni la ayuda a las familias.
4: Entonces creo que solo con esta mirada que ha entregado el presidente es absolutamente insuficiente el 1.5, y vamos a revisar cuidadosamente partida por partida, programa por programa, porque lo que no queremos, ¿no?, es precisamente disminuir los derechos sociales y poder resguardar las complicaciones que hoy día se está viviendo en términos económicos las familias del país y en especial de nuestra región.
2: Desde el ámbito local, el presidente de la Asociación Chilena de Municipalidades, Gustavo Alessandri, señaló que cualquier eventual ajuste presupuestario debe aplicarse sobre el aparato burocrático estatal y en ningún caso recortar los programas sociales comunales, que impactan de forma directa a la ciudadanía.
5: Estamos muy expectantes del presupuesto de la Nación que envió el presidente del Poder Ejecutivo al Poder Legislativo. Esperamos que, si en caso de que exista alguna reducción, no sea por ningún motivo en los programas sociales que administramos las municipalidades, porque van directo beneficio de cada uno de los habitantes de cada comuna. Y estamos dispuestos a conversar, a analizar, a ver en todas las comisiones nuestra realidad, porque somos la primera puerta del Estado. Y es por eso que, si existe alguna rebaja, debe ser en la burocracia que tiene el Estado para trabajar. Esperamos que ahí sea la rebaja y no en los programas sociales que administramos las comunas, que van en directo beneficio de cada uno de los chilenos.
2: Con estas posiciones sobre la mesa, la discusión en el Congreso, que inicia su tramitación de 60 días, anticipa un intenso debate en comisiones mixtas, donde el foco estará puesto en la creación de empleo, el control del gasto y la defensa de las partidas sociales.
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8: Lo que le pasa a Santiago no le pasa a Chile. ¿Qué pasa en Limache?
1: Un incendio en Limache destruyó al menos una vivienda, dañó los techos de otras dos y dejó a 8 personas damnificadas en la calle Echaurren, provocando además cortes de suministro eléctrico en sectores de la comuna. Bomberos busca esclarecer el origen del fuego.
8: Freirina.
1: Equipos de emergencia hallaron aletas, un arpón y una camioneta durante el operativo desplegado en Freirina, específicamente en Caleta Chañaral de Aceituno, para dar con el paradero de un reconocido buzo extraviado hace casi una semana.
8: Natales.
1: El dueño de un yate británico incautado en Natales por acusaciones de servicios turísticos ilegales negó las imputaciones en su contra y cuestionó que la nave siga retenida hace 2 meses. El sujeto aseguró que es de uso privado y que presentó la documentación para respaldarlo.
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1: En el Día Internacional de las Personas de Edad, la CEPAL reveló que América Latina y el Caribe enfrentan un acelerado envejecimiento de su población. De hecho, se estima que los mayores de 60 años pasarán del 15% actual al 25% en 2050, y advierte que aumentará considerablemente la necesidad de cuidados de largo plazo. En Chile la situación no es diferente. José Ferrada tiene el informe.
9: En el Día Internacional de las Personas de Edad, que se conmemora este 1 de octubre, la CEPAL llamó a adaptar las políticas públicas ante el acelerado envejecimiento de la población de América Latina y el Caribe. El doctor Juan Carlos Molina, vicepresidente de la Red Iberoamericana de Envejecimiento Activo y Saludable, hizo un llamado a mover la sociedad para todas las edades.
10: Desde el RIES Gaudium, la Red Iberoamericana de Envejecimiento Activo y Saludable, llamamos a todo el continente a generar de las distintas etapas de nuestra acción profesional y vocacional y civil, a mover la sociedad para una sociedad para todas las edades, donde la persona mayor sea sujeto de derecho y no sujeto de desecho, y donde cultivemos la salud y el bienestar más que solo reaccionar frente a la pérdida funcional y la patología y los déficits sociales.
9: Según el organismo, en 2026 las personas de 60 años y más representan el 15% de la población regional, proporción que podría alcanzar el 25% en 2050. Además, las personas mayores de 80 años pasarían del 2% actual al 5% en la misma fecha. La esperanza de vida regional alcanza actualmente los 76,2 años y podría llegar a 80,1 años en 2050. Sin embargo, existe una brecha promedio de 12 años entre la esperanza de vida y los años vividos con buena salud. La CEPAL llamó a fortalecer los sistemas de salud, pensiones, protección social y cuidados, además de promover la participación laboral y social de las personas mayores. El organismo plantea que el aumento de la longevidad debe ir acompañado de condiciones que permitan mantener autonomía, seguridad y calidad de vida. Mirando hacia nuestro país y según las proyecciones del INE, en 2070 el 50,7% de la población chilena tendrá 60 años o más, lo que se traduce en que más de la mitad de los habitantes del país serán personas mayores, lo que instala el desafío de trabajar en políticas públicas que se adapten a esta proyección.
1: 4 funcionarios de Carabineros de Rancagua fueron desvinculados por su presunta participación en la falsificación de instrumentos públicos vinculados a vehículos con encargo por robo. La institución inició una investigación administrativa y entregará los antecedentes al Ministerio Público. María Belén Araya nos cuenta más.
11: Carabineros confirmó la desvinculación de 4 funcionarios policiales de Rancagua, quienes estarían vinculados con delitos de falsificación de instrumentos públicos relacionados con vehículos que mantenían encargos por robo. La información fue entregada por la zona de Carabineros Libertador Bernardo O'Higgins, que señaló a través de un comunicado que antecedentes recopilados permitieron relacionar a los 4 efectivos con hechos que podrían ser constitutivos de delito. Según la institución, las eventuales irregularidades corresponden a falsificación de instrumentos públicos que afectarían a vehículos con encargo vigente por robo. Por el momento, no se han entregado mayores antecedentes sobre la participación atribuida a cada funcionario. Tras conocer los hechos, Carabineros resolvió desvincular a los cuatro involucrados e iniciar una investigación administrativa destinada a establecer las responsabilidades individuales que pudieran existir. Los antecedentes también serán remitidos al Ministerio Público, organismo encargado de determinar las eventuales responsabilidades penales. Carabineros afirmó que mantendrá sus procedimientos de control interno y fiscalización institucional.
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1: La actividad económica cayó 1% anual durante agosto, completando su segundo retroceso consecutivo. El resultado estuvo marcado por la minería, que disminuyó 17,4%, mientras el IMASEC no minero

0: por factores puntuales y transitorios de la producción minera, mientras otros sectores comienzan a repuntar. Esto nos motiva a redoblar los esfuerzos con medidas de reactivación directa, demostrando el compromiso del gobierno con las familias chilenas. Confiamos plenamente en que las cifras de empleo y crecimiento comenzarán a repuntar en los próximos meses de la mano de una mayor inversión. Chile necesita volver a poner la inversión en movimiento, pasar de permisos a proyectos, de proyectos a obras y de obras a empleos. Estamos destrabando inversiones, acelerando autorizaciones y trabajando directamente con las regiones para que los proyectos salgan adelante.
1: En su conjunto, la producción de bienes retrocedió 4,9% anual. Este resultado fue parcialmente compensado por una mayor actividad en los servicios y en el resto de los bienes. Al excluir la minería, el panorama fue diferente. El IMASEC no minero creció 1,4% en 12 meses y aumentó 0,7% respecto de julio en términos desestacionalizados. Así da cuenta Carlos Smith, docente investigador del CIESUDD.
2: Sin minería, agosto habría sido positivo. Hay que tener en consideración, agosto tuvo un día hábil más que agosto del año pasado, y eso mejora artificialmente la cifra. Corregida por calendario, la caída no es del 1%, sino del 2,1%. Y la economía, descontando minería, se va a presentar creciendo un 1,4%, ajustada apenas crece un 0,2%. Y esa es la foto real, una economía que está estancada, que recibió encima un golpe minero grande. La actividad quedó en el nivel que tenía a mediados de 2024, o sea, llevamos 2 años sin avanzar. Y el problema de fondo no está en la minería, está en los servicios, que son la mitad del producto y este año crecen la mitad de lo que crecían antes.
1: En la serie desestacionalizada, el IMASEC total disminuyó 0,7% respecto del mes anterior y 2,1% en 12 meses.
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4: Hasta acá dejamos esta revisión de noticias de mediodía. Nos volvemos a encontrar en un rato con más informaciones. Que estén muy bien.
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0: 35 minutos.
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0: 4:02 p.m.
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0: 4 de la tarde.
1: Y 36 minutos.
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0: 25 minutos.
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1: La región de Aysén concentra más del 30% de los recursos hídricos de Chile, una red extraordinaria de agua dulce con grandes cuencas y subcuencas donde conviven decenas de grandes lagos, cientos de lagunas, ríos y cuerpos de agua menores.
2: Lagos y ríos.
1: Entre ellos, uno de los colosos de este ecosistema es el Lago General Carrera.
2: Lago General Carrera.
1: Un titán azul con historia geológica, climática y humana milenaria que todavía estamos aprendiendo a descifrar. Su historia se remonta a miles de años, cuando la acción de los grandes hielos patagónicos fue modelando este gigantesco paisaje de montañas, valles y aguas turquesas, denominado Chelenco por sus aguas tormentosas y violentas, hace ya 5.000 años, por los pueblos indígenas de la Patagonia que recorrían esta enorme cuenca lacustre, quienes valoraban además la disponibilidad de su agua y con ello todo el territorio que organizaba sus vidas alrededor, rutas, caza, refugios, pasos cordilleranos, sitios de ocupación y memoria ancestral.
2: Memoria ancestral.
1: Con una profundidad que alcanza a 590 metros y una superficie de 1.850 kilómetros cuadrados, el Lago General Carrera abarcaría hoy unas 35 comunas de la región metropolitana, o más de 3 veces la extensión de la comuna archipiélago de las Huaytecas. Y al ser binacional, tiene el 53% de sus aguas en Chile y el 47% en Argentina, donde se denomina Lago Buenos Aires.
2: Lago Buenos Aires.
1: ¿Pero cuál es la relevancia real de este gigante espejo azul de la Patagonia? Primero, que es el lago más grande de Chile y el segundo mayor de Sudamérica. Y luego, que se ha convertido en un verdadero termómetro de la crisis climática en la Patagonia.
2: Crisis climática.
1: La información científica revela que este cuerpo de agua depende casi de manera exclusiva del deshielo de altas cumbres y glaciares.
2: Glaciares.
1: De ahí su color azul turquesa tan característico al contener sedimentos minerales provenientes de la erosión glaciar. Sin embargo, este paisaje construido por el hielo está siendo afectado por el aumento de temperaturas que altera drásticamente el ciclo natural y desequilibra los caudales. Un conocimiento hidrológico que es una herramienta crucial para predecir inundaciones repentinas y proyectar infraestructura portuaria resiliente que evite el aislamiento de comunidades locales como Chile Chico o Puerto Ibáñez.
2: Chile Chico y Puerto Ibáñez.
1: El Lago General Carrera, por su enorme volumen de agua, sus ríos tributarios, humedales, bosques, glaciares y ecosistemas asociados, forma una verdadera infraestructura natural, pieza fundamental del sistema hídrico de Aysén. De sus aguas surgen afluentes como el lago Bertrán y desde allí se alimenta al río Báquer, el más caudaloso de Chile, hasta llegar finalmente al Océano Pacífico.
2: Océano Pacífico.
1: Nuestro mayor lago aysenino es también hábitat, reserva de agua, regulador ambiental y sustento para comunidades que históricamente han desarrollado aquí agricultura, ganadería, pesca, minería, navegación y turismo.
2: Turismo.
1: Para los científicos, sus sedimentos conservan señales de cambios climáticos, variaciones ambientales y transformaciones ocurridas durante miles de años.
2: Miles de años.
1: Por eso, cuando observamos el General Carrera, no estamos simplemente mirando agua. Estamos mirando una parte del archivo climático de la Patagonia y un territorio que el hielo ayudó a construir y que hoy la ciencia intenta entender para saber cómo podría cambiar mañana. El Lago General Carrera es mucho más que un imponente paisaje. Es la reserva de agua dulce más vital de la región y del país. El sostén de comunidades locales, poseedor de las capillas de mármol, del microclima que hace posible cerezas de exportación, berries de calidad o los viñedos más australes del mundo. Y por cierto, el turismo sustentable, la producción ganadera y la investigación científica sobre el cambio climático global.
2: Cambio climático global.
1: Saber convivir con este gigante y su cuenca es clave para el futuro de los ecosistemas patagónicos, y de nosotros depende que las aguas tormentosas del Chelenco no corran la misma suerte de los antiguos pueblos que lo habitaron y respetaron.
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1: Estamos muy contentos. Miren lo que estamos mostrando acá. Es el inicio ya de las obras de pavimentación acá en la comuna de Cochrane. Estamos en el sector de la confluencia con el puente Chacabuco, este tramo de 17 kilómetros que ya tenía avance en obra básica, pero hoy día parte la pavimentación. Estamos muy contentos porque es de verdad lo que más esperamos en nuestra carretera austral.
2: Este era un sueño que teníamos los cochraninos, la provincia de Capitán Prat, de lograr ver mejorada la calidad de vida de nuestros habitantes, sobre todo en la ruta 7. Tener pavimento es una deuda en realidad que está pagando el Estado con esta provincia, y desde ese punto de vista realmente estamos hoy día con una alegría enorme de ver el inicio de estos 17 kilómetros de pavimento. Esto significa oportunidades, desarrollo también para la comuna de Cochrane y la provincia de Capitán Prat.
3: Estamos en el tramo confluencia Puente Chacabuco con una inversión sectorial de más de 42 mil millones de pesos que genera 200 empleos para la región de Aysén, un 40% de mano de obra local y un 10% de mujeres que trabajan en este tramo. Pretendemos avanzar a un ritmo de 300 metros por día y seguimos avanzando en lo que es nuestro plan de inversión Ruta Austral Soberanía que Conecta.
4: Esta pavimentación, por supuesto, va a cambiar esa historia, va a acercar a las comunidades en tiempo y, lo más importante, abre un tremendo espacio para lo que siempre hemos soñado, que Aysén tiene que ser el polo de desarrollo turístico más importante de América. Y por eso, esto es una gran realidad y esperamos que, como el mundo busca la Patagonia, y la Patagonia sea Aysén. Así que tremendamente felices por estos primeros metros de pavimento.

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1: Compartiendo junto a ustedes en Radio Revelación, en el 89.9 de su dial FM Stereo, grata compañía para usted las 24 horas del día. Como veníamos anunciando, ya está junto a nosotros don Marcelo Santana Vargas, quien es el gobernador regional de Aysén, quien está en nuestros estudios de Radio Revelación y que ha llegado a nuestra localidad. Muy buenas tardes, gusto de saludarle.
2: Don José, muy buenas tardes a usted, muchas gracias por recibirnos, muchas gracias por abrirnos los micrófonos de Radio Revelación.
1: Bien,
2: y un saludo muy afectuoso a toda la comunidad de Puerto Cisne.
1: ¿De dónde viene?
2: Venimos de Villa Ortega, estuvimos ahí con el subsecretario de Obras Públicas, iniciando una nueva obra de pavimentación. Todo lo que falta desde Villa Ortega hasta el cruce con Alto Baguales se va a pavimentar. Hay una empresa ahí que se adjudicó esas obras, que es Flesan, una empresa nacional. Las obras ya partieron y el subsecretario vino a darle el inicio formal, y para nosotros es un la verdad es que un tremendo avance. Hacíamos el recuento ahí con el subsecretario, hoy día son 7 obras, 7 contratos, 7 proyectos que están en ejecución a lo largo de la carretera austral, partiendo en la Junta, ¿cierto?, con esos famosos 2 puentes que están en construcción.
1: Sí.
2: Luego acá en el puente Chucao.
1: También.
2: Nos pasamos a Villa Ortega, ¿cierto?, toda esta obra que hoy día inició. Luego hay una más abajo al sur de Cerro Castillo, otra entre Bahía Murta y Puerto Tranquilo, otra entre Puerto Guadal y el Maitén, y la última, ¿cierto?, que ya comenzó a botar cemento. Usted estaba pasando la nota ahí,
1: ¿sí?,
2: cuando yo estaba con el alcalde de Cochrane, que es allá en el sector de Confluencia, unos 20 kilómetros antes de Cochrane.
1: Exacto.
2: Que también ya está en etapa de concreto, ya están con las obras de pavimentación. Así que estamos muy contentos porque hay un impulso fuerte en Carretera Austral, justamente en un año muy importante para la carretera, cumple 50 años. Y que ha permitido que nuestra región se conecte. Así que hay que seguir trabajando, pero estas noticias son importantes, tal como lo que fue hoy día el aeropuerto, que tuvo su primer vuelo.
1: Excelente.
2: El aeropuerto nuevo, así que quienes tengan que viajar durante los próximos
1: meses,
2: días, ya meses, ¿cierto?, van a tener un nuevo aeropuerto.
1: Ah, qué bueno, excelente. Cuéntenos acerca del Queulat, en este caso Puente Chucao, ¿se va a pavimentar lo que es Cuesta La Espera o lo que quedaba para allá?
2: No, ¿se acuerda que había una obra que había quedado inconclusa?
1: ¿Sí?
2: Es esa la obra que se retomó.
1: Ya, ok.
2: La otra ya está pensada para poder licitarse el próximo año.
1: Claro, ya, ok.
2: La Cuesta La Espera, ¿cierto?, y todo lo, sí, lo que continúa en el sector. Pero esta es recuperar esa obra que quedó inconclusa hace años, yo creo que más o menos a la altura de la pandemia tiene,
1: sí,
2: que haber sido,
1: sí,
2: y de eso ya van 5 años, por lo tanto se retoma esa obra para poder concluir las obras de pavimento.
1: Qué bueno,
2: sí.
1: Hacía mucha falta, o hace mucha falta que esté pavimentado,
2: sí,
1: ese lugar.
2: Sí. Bueno, el plan es que en 5 años se pueda llegar desde la Junta hasta Cochrane vía pavimento en la carretera austral. Ese es el plan que tenemos, es ambicioso, pero vemos que hay un fuerte impulso, hay un ímpetu grande.
1: Claro.
2: Y eso, si se mantiene durante 4 años, yo creo que se va a lograr la meta.
1: Villa Ortega es la continuación de Villa Ortega para salir a
2: Coyhaique.
1: A Coyhaique, ya.
2: Sí.
1: De Villa Ortega para acá no, todavía no.
2: De Villa Ortega para acá sí va a haber una obra de ensanchamiento.
1: ¿Ya?
2: De justo donde termina el pavimento.
1: Exacto.
2: Hay una obra de ensanchamiento. Hoy día están en fase de expropiación el Ministerio de Obras Públicas, es decir,
1: okay,
2: en esa negociación que se hace con los privados.
1: Exacto.
2: Para luego pasar a la fase de ya la obra básica, que es ampliar la carretera. Y luego el otro año empezamos los estudios del empalme ya hasta hasta el cruce Cabeza.
1: Hasta el cruce, claro, exacto. Sí, sí, eso mucha, hace mucha falta igual.
2: Sí.
1: La otra conexión que hay, Tapera con Lago Verde, ¿esa también está en proceso de trabajo?
2: Sí, está terminando, hay un tramo, el CMT. CMT, sí. Justamente el otro día me levantaron una alerta ahí.
1: ¿Ya?
2: Porque al parecer el CMT se está quedando sin...
1: recursos.
2: Sin billuyo. Por lo tanto, pedí que me organizaran una reunión para ver cómo podemos hacer que el CMT, cierto, no se vaya, o al menos, cierto, su paralización no sea tan prolongada, porque después traerlos cuesta mucho.
1: Exacto.
2: Pero bueno, eso lo estamos revisando. Yo pedí que me organizaran una reunión, no la he tenido todavía, pero me levantaron una alerta que probablemente las obras concluyan a comienzos del verano, y luego de eso no tienen continuidad de contrato, al menos hoy día a firme, ¿cierto?
1: Exacto.
2: Exacto. Con recursos.
1: No, ellos tienen que, hay que aprovecharlos, hay que, es su incentivo. Yo como soldado me acuerdo que cuando fui peladito estuve trabajando en la CMT.
2: ¿En bueno, qué, pues, qué tramo?
1: No, pero yo fui de los araucanos, de Osorno.
2: Ah,
1: de Osorno,
2: perfecto.
1: De Osorno nos trasladaron a Chaitén. Y ahí trabajé un tiempo, 3 meses estuvimos ahí los soldados trabajando por CMT.
2: ¿De Chaitén a Santa Lucía?
1: Sí, sí, Chaitén, Santa Lucía, por ahí estuvieron mis manos trabajando por ahí.
2: Qué bueno, ¿y qué año fue eso?
1: Oh, por favor, 89. Sí, promoción sí. 89-90.
2: El otro día, y le doy un dato, ya que usted perteneció a esa obra, porque el otro día nos mostraron unas reliquias, que son las maquinarias que se ocuparon en Chaitén, así el CMT.
1: Po. Yo soy esto, trabajé en las máquinas, en la motoniveladora, en el calabozo frontal trabajé yo ahí.
2: Y puede que estén allá en el regimiento 8 y las llevaron todo.
1: Parece un esqueleto eso, porque esos tiempos era, no tenían ni
2: calefacción. Incluso había una moto sin cabina.
1: Al aire libre, ¿no?
2: Sí.
1: Estaba así.
2: Sí. Esas están hoy día de reliquia. Mire. Están conservadas ahí en el regimiento 8 Puerto Aysén. Así que cuando pueda, échele una miradita
1: sí,
2: ahí.
1: Sí, buena.
2: Felicitaciones, porque lindo, ese trabajo ya.
1: Lindos recuerdos. ¿No? Lindos recuerdos de esa hazaña.
2: Qué bonito.
1: Prácticamente agarrando la colita de todo, pero algo colaboré con la carretera austral en esos años.
2: Y imagínese que ya han pasado 50 años desde
1: 50
2: el inicio.
1: 50 años, claro. ¿Cómo ha ido evolucionando? Y cómo da gusto cuando salimos para allá. Siempre me acuerdo al tiro, paso por Chaitén, nos vamos por la bimodal. Y me voy acordando de todas esas cosas que pasamos por ahí. Lindo. Ver la carretera pavimentada es una satisfacción muy grande.
2: Sí,
1: muy,
2: claro,
1: muy grande. Sin duda. Cuéntenos, ¿qué más?
2: Bueno, hoy día estamos en Puerto Cisne. Ya dejamos al subsecretario. Él sigue rumbo a la Junta.
1: Ya, por allá anda.
2: Va a ver el inicio de faena también de los puentes, de los dos puentes del Roselote y del Palena.
1: Ya, ok.
2: Yo mañana tengo una agenda acá en Puerto Cisne que contempla la aprobación de dos proyectos que estábamos comprometidos como gobierno regional. Yo vine, el primer semestre vine a tener un par de reuniones acá. Nos comprometimos con la Junta de Vecinos Barrio Central. Ellos tienen un proyecto de sede comunitaria que está bien deteriorada. Entonces mañana le vamos a aprobar los recursos para que puedan el municipio comenzar con esa obra. Así como también con las productoras hortícolas, que también tenemos un compromiso acá al otro lado del municipio, la calle que sube ahí, una feria hortícola. También vamos a entregar recursos para eso. Tengo una visita al centro de rehabilitación también, que nosotros estamos financiando al Club de Leones para que pueda hacer atenciones en distintas comunidades de rehabilitación.
1: Bueno,
2: y ahora me junto con dos organizaciones que nos invitaron a ver sus proyectos que están financiados con los recursos del gobierno regional también, del Crece en Comunidad, que es el 8%, con la comunidad indígena Cabimari Manque, que tienen se adjudicaron tres proyectos de rehabilitación, de prevención, entre otros, y también con la Escuela de Fútbol del Social Atlético Cisne, que también tienen iniciativas, principalmente con niños, así que felices de poder estar apoyando a las organizaciones también de la comuna.
1: Viendo también sus proyectos y desearles el éxito que se necesita en todo esto.
2: Así es. Estamos haciendo un gran esfuerzo para poder tener una distribución de los recursos bien equitativa. Estamos con proyectos importantes. Yo me atrevería a decir, don José, que casi en todas las comunas, si no en todas, por ejemplo, estábamos medios débiles en Lago Verde, ¿ya? Nos costaba tener proyectos, pero la próxima semana vamos a probar uno de los proyectos más grandes de la historia del Lago Verde, que es el proyecto de alcantarillado y planta de tratamiento para la comuna, para la localidad de Lago Verde.
1: Claro.
2: Casi 11 mil millones de pesos vamos a invertir, 100% recursos regionales. Así que ahí estamos haciendo una gran labor con la alcaldesa, que es Claudia Valdés, su equipo municipal y, por supuesto, el gobierno regional también, que estamos tratando de colaborar con todas las comunas.
1: Bien, excelente por los lagoverdinos.
2: Sí.
1: Sí, bien por ellos, que necesitan tanto ese tratamiento.
3: 6 de la tarde, en punto.
1: ¿Algo más que agregar?
2: Solamente, don José, que vamos a estar mañana hasta aproximadamente las 13 horas acá en la comuna. Luego tengo algunas actividades en Puerto Aysén. Pero feliz de volver a Cisne, a la Perla del Litoral, cada vez que se puede. El otro día se mandaron el show de la temporada, sí, ¿cierto? La comuna, sí, en la plaza de Coyhaique. Así que felicitar al municipio también, porque presentaron toda la oferta de actividades que van a tener durante el verano, desde el pescado frito, pasando por
1: la Casa Minga.
2: La Casa Minga, el curanto y cujen de Puyuhuapi. La fiesta del ternero de la Junta. La verdad es que quedaron muy bien posicionados. Yo espero que eso vaya acompañado también de mucho visitante, de mucho turista, porque el turismo le hace muy bien a nuestra región.
1: Exactamente, fue una idea genial esa de llevarles comida ya.
2: Sí, parece que había un poco de había un poco de ganas de comer.
1: Sí, llegaron hartos ahí a la plaza.
2: Mucho, estaba llena la plaza, de verdad estaba muy bonito.
1: Qué bueno, pues me alegro de que tengan ese incentivo de poder llegar a Puerto Cisne y atraer a turistas, que es ahí en donde viene el dinero.
2: Así es, así que eso, muchas gracias por el espacio y felicitaciones por el trabajo que están haciendo.
1: Desearle éxito también a usted, gobernador, y por supuesto que le vaya muy lindo en todo su trabajo que tiene que realizar.
2: Muchas gracias,
1: esté muy bien. Chao, chao.
2: Hasta luego.
1: Ahí teníamos entonces esta importante entrevista, y por supuesto para todos nuestros amigos y amigas que quieran participar de todas las actividades, invitarlos a asistir. Siga junto a nosotros, siga junto a Revelación y la grata compañía para usted las 24 horas del día.
3: 6 de la tarde, 1 minuto. 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
1: 6 de la tarde, 5 minutos.
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3: Presupuesto 2027. Parlamentarios y alcaldes fijan posturas ante el gasto público anunciado por el gobierno. Día Internacional de las Personas de Edad. La CEPAL advierte del rápido envejecimiento de América Latina. Marcado por el retroceso de la minería, el IMASEC cayó 1% en agosto.
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3: ¿Cómo están? Les saluda Sebastián Aguirre, conductor de CNN Chile, y les doy la bienvenida a esta nueva edición de Noticias junto a Radios Regionales. El gobierno presentó el presupuesto 2027 fijando un alza de 1,5% y centrado en reactivación, seguridad y niñez. El anuncio generó respaldo parlamentario por el impulso al empleo, cuestionamientos opositores por considerarlo insuficiente frente a las urgencias y peticiones municipales para blindar programas sociales.
4: Tras la presentación en cadena nacional del proyecto de presupuesto 2027 que plantea un alza del 1,5% en el gasto público, parlamentarios y autoridades locales marcaron de inmediato sus posturas de cara al debate legislativo. En el oficialismo, el diputado Diego Chalper valoró la propuesta y destacó la relevancia de poner el foco en la niñez vulnerable y recalcó que el proyecto combina empatía social con un esfuerzo clave tanto en materia de orden público como en protección social.
5: Me parece que lo más destacable son tres cosas. Lo primero es el incremento en 1,5 en el gasto del presupuesto, que con los ajustes que se han tenido que hacer, las correcciones, el buen manejo de las finanzas públicas, no íbamos a alcanzar a subir del 1%. El gobierno sorprende con un 1,5%, lo cual es una gran noticia. La segunda y muy importante es la preocupación por la niñez, y por lo mismo esta urgencia social en materia de niñez es muy relevante. Y también poner el foco en las urgencias de los chilenos: creación de empleo, seguridad, de mantener los beneficios sociales en todos aquellos asuntos que son prioritarios para los chilenos.
4: En contraste, la senadora por la región de O'Higgins, Alejandra Sepúlveda, cuestionó la cifra anunciada y advirtió que examinarán exhaustivamente cada programa para asegurar que no se vean mermados los derechos sociales ni la ayuda a las familias.
6: Entonces creo que solo con esta mirada que ha entregado el presidente es absolutamente insuficiente el 1.5, y vamos a revisar cuidadosamente, partida por partida, programa por programa, porque lo que no queremos, ¿no?, es precisamente disminuir los derechos sociales y poder resguardar las complicaciones que hoy día se está viviendo en términos económicos las familias del país y en especial de nuestra región.
4: Desde el ámbito local, el presidente de la Asociación Chilena de Municipalidades, Gustavo Alessandri, señaló que cualquier eventual ajuste presupuestario debe aplicarse sobre el aparato burocrático estatal y en ningún caso recortar los programas sociales comunales, que impactan de forma directa a la ciudadanía.
7: Estamos muy expectantes del presupuesto de la Nación que envió el presidente del Poder Ejecutivo al Poder Legislativo. Esperamos que, si en caso de que exista alguna reducción, no sea por ningún motivo en los programas sociales que administramos las municipalidades, porque van directo beneficio de cada uno de los habitantes de cada comuna. Y estamos dispuestos a conversar, a analizar, a ver en todas las comisiones nuestra realidad, porque somos la primera puerta del Estado. Y es por eso que, si existe alguna rebaja, debe ser en la burocracia que tiene el Estado para trabajar. Esperamos que ahí sea la rebaja y no en los programas sociales que administramos las comunas, que van en directo beneficio de cada uno de los chilenos.
4: Con estas posiciones sobre la mesa, la discusión en el Congreso, que inicia su tramitación de 60 días, anticipa un intenso debate en comisiones mixtas, donde el foco estará puesto en la creación de empleo, el control del gasto y la defensa de las partidas sociales.
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9: Lo que le pasa a Santiago no le pasa a Chile. ¿Qué pasa en Limache?
3: Un incendio en Limache destruyó al menos una vivienda, dañó los techos de otras dos y dejó a 8 personas damnificadas en la calle Echaurren, provocando además cortes de suministro eléctrico en sectores de la comuna. Bomberos busca esclarecer el origen del fuego.
9: Freirina.
3: Equipos de emergencia hallaron aletas, un arpón y una camioneta durante el operativo desplegado en Freirina, específicamente en Caleta Chañaral de Aceituno, para dar con el paradero de un reconocido buzo extraviado hace casi una semana.
9: Natales.
3: El dueño de un yate británico incautado en Natales por acusaciones de servicios turísticos ilegales negó las imputaciones en su contra y cuestionó que la nave siga retenida hace 2 meses. El sujeto aseguró que es de uso privado y que presentó la documentación para respaldarlo.
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3: En el Día Internacional de las Personas de Edad, la CEPAL reveló que América Latina y el Caribe enfrentan un acelerado envejecimiento de su población. De hecho, se estima que los mayores de 60 años pasarán del 15% actual al 25% en 2050 y advierte que aumentará considerablemente la necesidad de cuidados de largo plazo. En Chile la situación no es diferente. José Ferrada tiene el informe.
11: En el Día Internacional de las Personas de Edad, que se conmemora este 1 de octubre, la CEPAL llamó a adaptar las políticas públicas ante el acelerado envejecimiento de la población de América Latina y el Caribe. El doctor Juan Carlos Molina, vicepresidente de la Red Iberoamericana de Envejecimiento Activo y Saludable, hizo un llamado a mover la sociedad para todas las edades.
12: Desde el RIES Gaudium, la Red Iberoamericana de Envejecimiento Activo y Saludable, llamamos a todo el continente a generar de las distintas etapas de nuestra acción profesional y vocacional y civil a mover la sociedad para una sociedad para todas las edades, donde la persona mayor sea sujeto de derecho y no sujeto de desecho, y donde cultivemos la salud y el bienestar más que solo reaccionar frente a la pérdida funcional y la patología y los déficits sociales.
11: Según el organismo, en 2026 las personas de 60 años y más representan el 15% de la población regional, proporción que podría alcanzar el 25% en 2050. Además, las personas mayores de 80 años pasarían del 2% actual al 5% en la misma fecha. La esperanza de vida regional alcanza actualmente los 76,2 años y podría llegar a 80,1 años en 2050. Sin embargo, existe una brecha promedio de 12 años entre la esperanza de vida y los años vividos con buena salud. La CEPAL llamó a fortalecer los sistemas de salud.

0: Carabineros confirmó la desvinculación de 4 funcionarios policiales de Rancagua, quienes estarían vinculados con delitos de falsificación de instrumentos públicos relacionados con vehículos que mantenían en cargos por robo. La información fue entregada por la zona de Carabineros Libertador Bernardo O'Higgins, que señaló a través de un comunicado que antecedentes recopilados permitieron relacionar a los 4 efectivos con hechos que podrían ser constitutivos de delito. Según la institución, las eventuales irregularidades corresponden a falsificación de instrumentos públicos que afectarían a vehículos con encargo vigente por robo. Por el momento, no se han entregado mayores antecedentes sobre la participación atribuida a cada funcionario. Tras conocer los hechos, Carabineros resolvió desvincular a los 4 involucrados e iniciar una investigación administrativa destinada a establecer las responsabilidades individuales que pudieran existir. Los antecedentes también serán remitidos al Ministerio Público, organismo encargado de determinar las eventuales responsabilidades penales. Carabineros afirmó que mantendrá sus procedimientos de control interno y fiscalización institucional.
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2: La actividad económica cayó 1% anual durante agosto, completando su segundo retroceso consecutivo. El resultado estuvo marcado por la minería, que disminuyó 17,4%, mientras el IMASEC no minero mostró un crecimiento de 1,4% en 12 meses. De todo esto nos cuenta Camila Morandé.
3: El índice mensual de actividad económica IMASEC cayó un 1% en agosto de 2026 respecto del mismo mes del año anterior, según informó el Banco Central. Con este resultado, el indicador completó su segunda caída consecutiva. El resultado estuvo marcado principalmente por la minería, que disminuyó 17,4% en 12 meses, especialmente por la menor extracción de cobre. El Banco Central atribuyó este desempeño a menores leyes del mineral, mantenciones y condiciones climáticas adversas. Frente a estos resultados, el ministro de Economía, Daniel Mas, manifestó que esta noticia los impulsa a seguir trabajando en la agenda del gobierno.
4: El indicador de la actividad económica de agosto retrocedió en buena parte por factores puntuales y transitorios de la producción minera, mientras otros sectores comienzan a repuntar. Esto nos motiva a redoblar los esfuerzos con medidas de reactivación directa, demostrando el compromiso del gobierno con las familias chilenas. Confiamos plenamente en que las cifras de empleo y crecimiento comenzarán a repuntar en los próximos meses de la mano de una mayor inversión. Chile necesita volver a poner la inversión en movimiento, pasar de permisos a proyectos, de proyectos a obras y de obras a empleos. Estamos destrabando inversiones, acelerando autorizaciones y trabajando directamente con las regiones para que los proyectos salgan adelante.
3: En su conjunto, la producción de bienes retrocedió 4,9% anual. Este resultado fue parcialmente compensado por una mayor actividad en los servicios y en el resto de los bienes. Al excluir la minería, el panorama fue diferente. El IMASEC no minero creció 1,4% en 12 meses y aumentó 0,7% respecto de julio en términos desestacionalizados. Así da cuenta Carlos Smith, docente investigador del CIESUDD.
5: Sin minería, agosto habría sido positivo. Hay que tener en consideración, agosto tuvo un día hábil más que agosto del año pasado, y eso mejora artificialmente la cifra. Corregida por calendario, la caída no es del 1%, sino del 2,1%. Y la economía, descontando minería, se va a presentar creciendo un 1,4%, ajustada apenas crece un 0,2%. Y esa es la foto real, una economía que está estancada, que recibió encima un golpe minero grande. La actividad quedó en el nivel que tenía a mediados de 2024, o sea, llevamos 2 años sin avanzar. Y el problema de fondo no está en la minería, está en los servicios, que son la mitad del producto y este año crecen la mitad de lo que crecían antes.
3: En la serie desestacionalizada, el IMASEC total disminuyó 0,7% respecto del mes anterior y 2,1% en 12 meses.
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2: Hasta acá dejamos esta revisión de noticias de mediodía. Nos volvemos a encontrar en un rato con más informaciones. Que estén muy bien.
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2: 6 de la tarde, 22 minutos.

0: Les saluda Pamela Tapia, educadora diferencial. En esta oportunidad vamos a conversar sobre los ajustes razonables del Plan de Acompañamiento Emocional Conductual PAEC. Los ajustes razonables son todos aquellos adaptaciones físicas, pedagógicas o ambientales como estrategias para disminuir las barreras del contexto escolar para que el estudiante aprenda y participe en igualdad de condiciones. Algunos ejemplos de ajustes razonables que pueden estar presentes en un PAEC son como ajustes sensoriales, como permitir el uso de audífonos canceladores de ruido o tener acceso a una sala de calma. Otros ajustes pueden estar enfocados a la flexibilidad y la anticipación, como el uso de apoyos visuales y otras estrategias en aula, como dividir las tareas largas en pequeños pasos.
1: Este proyecto es financiado por el Fondo de Fomento de Medios de Comunicación Social del Gobierno de Chile y del Consejo Regional.
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0: compartiendo junto a ustedes en Radio Revelación, en el 89.9 de su dial FM Estéreo, grata compañía para usted las 24 horas del día. Como veníamos anunciando, ya está junto a nosotros don Marcelo Santana Vargas, quien es el gobernador regional de Aysén, quien está en nuestros estudios de Radio Revelación y que ha llegado a nuestra localidad. Muy buenas tardes, gusto de saludarle.
1: Don José, muy buenas tardes a usted, muchas gracias por recibirnos, muchas gracias por abrirnos los micrófonos de Radio Revelación.
0: Bien,
1: y un saludo muy afectuoso a toda la comunidad de Puerto Cisne.
0: ¿De dónde viene?
1: Venimos de Villa Ortega, estuvimos ahí con el subsecretario de Obras Públicas, iniciando una nueva obra de pavimentación. Todo lo que falta desde Villa Ortega hasta el cruce con Alto Baguales se va a pavimentar. Hay una empresa ahí que se adjudicó esas obras, que es Flesan, una empresa nacional. Las obras ya partieron y el subsecretario vino a darle el inicio formal. Y para nosotros es un, la verdad es que un tremendo avance. Hacíamos el recuento ahí con el subsecretario. Hoy día son 7 obras, 7 contratos, 7 proyectos que están en ejecución a lo largo de la carretera austral, partiendo en la Junta, ¿cierto? Con esos famosos 2 puentes que están en construcción.
0: Sí.
1: Luego acá en el puente Chucao.
0: También.
1: Nos pasamos a Villa Ortega, ¿cierto? Toda esta obra que hoy día inició. Luego hay una más abajo al sur de Cerro Castillo, otra entre Bahía Murta y Puerto Tranquilo, otra entre Puerto Guadal y el Maitén, y la última, ¿cierto?, que ya comenzó a botar cemento. Usted estaba pasando la nota ahí,
0: ¿sí?,
1: cuando yo estaba con el alcalde de Cochrane, que es allá en el sector de Confluencia, unos 20 kilómetros antes de Cochrane.
0: Exacto.
1: Que también ya está en etapa de concreto, ya están con las obras de pavimentación. Así que estamos muy contentos porque hay un impulso fuerte en Carretera Austral, justamente en un año muy importante para la carretera, cumple 50 años. Y que ha permitido que nuestra región se conecte. Así que hay que seguir trabajando, pero estas noticias son importantes, tal como lo que fue hoy día el aeropuerto, que tuvo su primer vuelo.
0: Excelente.
1: El aeropuerto nuevo, así que quienes tengan que viajar durante los próximos
0: meses,
1: días, ya meses, ¿cierto?, van a tener un nuevo aeropuerto.
0: Ah, qué bueno, excelente. Cuéntenos acerca del Queulat, en este caso Puente Chucao, ¿se va a pavimentar lo que es Cuesta La Espera o lo que quedaba para allá?
1: No, ¿se acuerda que había una obra que había quedado
0: a
1: inconclusa?
0: Medias, ¿sí?
1: Es esa la obra que se retomó.
0: Ya, ok.
1: La otra ya está pensada para poder licitarse el próximo año.
0: Claro, ya, ok.
1: La Cuesta La Espera, ¿cierto?, y todo lo, sí, lo que continúa en el sector. Pero esta es recuperar esa obra que quedó inconclusa hace años. Yo creo que más o menos a la altura de la pandemia tiene,
0: sí,
1: que haber sido.
0: Sí,
1: y de eso ya van 5 años. Por lo tanto, se retoma esa obra para poder concluir las obras de pavimento.
0: Qué bueno.
1: Sí.
0: Hacía mucha falta, o hace mucha falta, que esté pavimentado,
1: sí,
0: ese,
1: sí,
0: lugar.
1: Sí. Bueno, el plan es que en 5 años se pueda llegar desde la Junta hasta Cochrane vía pavimento en la carretera austral. Ese es el plan que tenemos, es ambicioso. Pero vemos que hay un fuerte impulso, hay un ímpetu grande.
0: Claro.
1: Y eso, si se mantiene durante 4 años, yo creo que se va a lograr la meta.
0: Villa Ortega es la continuación de Villa Ortega para salir
1: a
0: Coyhaique.
1: Sí.
0: De Villa Ortega para acá no, todavía no.
1: De Villa Ortega para acá sí va a haber una obra de ensanchamiento.
0: ¿Ya?
1: De justo donde termina el pavimento.
0: Exacto.
1: Hay una obra de ensanchamiento. Hoy día están en fase de expropiación el Ministerio de Obras Públicas, es decir,
0: okay,
1: en esa negociación que se hace con los privados.
0: Exacto.
1: Para luego pasar a la fase de ya la obra básica, que es ampliar la carretera. Y luego, el otro año empezamos los estudios del empalme ya hasta el cruce
0: hasta
1: cabeza.
0: Hasta el cruce, claro, exacto.
1: Sí,
0: sí, eso hace mucha falta igual.
1: Sí.
0: La otra conexión que hay, Tapera con Lago Verde, ¿esa también está en proceso de trabajo?
1: Sí, está terminando. Hay un tramo, el CMT.
0: CMT, sí.
1: Justamente el otro día me levantaron una alerta ahí.
0: ¿Ya?
1: Porque al parecer el CMT se está quedando sin
0: recursos,
1: sin billuyo.
0: Mm.
1: Por lo tanto, pedí que me organizaran una reunión para ver cómo podemos hacer que el CMT, cierto, no se vaya, o al menos, cierto, su su paralización no sea tan prolongada, porque después traerlos cuesta mucho.
0: Exacto.
1: Pero bueno, eso lo estamos revisando. Yo pedí que me organizaran una reunión, no la he tenido todavía, pero me levantaron una alerta que probablemente las obras concluyan a comienzos del verano, y luego de eso no tienen continuidad de contrato, al menos hoy día, afirme, ¿cierto?
0: Exacto.
1: Con recursos.
0: No, ellos tienen que, hay que aprovecharlos, hay que, es su incentivo. Yo como soldado me acuerdo que cuando fui peladito, estuve trabajando en la CMT.
1: ¿En, bueno, qué, pues, ¿en qué tramo?
0: No, pero yo fui de los araucanos, de Osorno.
1: Ah,
0: de Osorno,
1: perfecto.
0: De Osorno nos trasladaron a Chaitén y ahí trabajé un tiempo, 3 meses estuvimos ahí los soldados trabajando por CMT.
1: ¿De Chaitén a Santa Lucía?
0: Sí. Sí, Chaitén, Santa Lucía, por ahí estuvieron mis manos trabajando por ahí.
1: Qué bueno, ¿y qué año fue eso?
0: Oh, por favor, 89. Sí, promoción sí. 89-90.
1: El otro día, y le doy un dato, ya que usted perteneció a esa obra, porque el otro día nos mostraron unas reliquias, que son las maquinarias que se ocuparon en Chaitén, así el CMT.
0: Po. Yo soy esto, trabajé en las máquinas, en la motoniveladora, en el calabón frontal trabajé yo ahí.
1: Puede que estén allá en el regimiento 8 y las llevaron todo.
0: Parece un esqueleto eso, porque sí, de esos tiempos era, no te venían.
1: Incluso había una moto sin cabina.
0: Al aire libre, ¿no?
1: Sí.
0: Estaba así.
1: Sí. Esas están hoy día de reliquia. Mire. Están conservadas ahí en el regimiento 8 Puerto Aysén. Así que cuando pueda, échele una miradita ahí.
0: Sí, buena.
1: Felicitaciones, porque lindo. Ese trabajo ya...
0: Lindos recuerdos de esa hazaña.
1: Qué bonito.
0: Prácticamente agarrando la colita de todo, pero algo colaboré con la carretera austral en esos años.
1: Y imagínese que ya han pasado 50 años desde 50 el inicio.
0: 50 años, claro. Cómo ha ido evolucionando y cómo da gusto cuando salimos para allá. Siempre me acuerdo del tiro, paso el Chaitén, nos vamos por la bimodal. Y me voy acordando de todas esas cosas que pasamos por ahí. Lindo, ver la carretera pavimentada es una satisfacción muy grande.
1: Sí, muy, claro, muy grande. Sin lugar.
0: Cuéntenos, ¿qué más?
1: Bueno, hoy día estamos en Puerto Cisne, ya dejamos al subsecretario, él sí, sigue rumbo a la Junta.
0: Ya, por allá anda.
1: Va a ver el inicio de faena también de los puentes, de los dos puentes del Roselote y del Palena.
0: Ya, ok.
1: Yo mañana tengo una agenda acá en Puerto Cisne que contempla la aprobación de 2 proyectos que estábamos comprometidos como gobierno regional. Yo vine, el primer semestre vine a tener un par de reuniones acá. Nos comprometimos con la Junta de Vecinos Barrio Central. Ellos tienen un proyecto de sede comunitaria que está bien deteriorada. Entonces mañana le vamos a aprobar los recursos para que puedan el municipio comenzar con esa obra. Así como también con las productoras hortícolas, que también tenemos un compromiso acá al otro lado del municipio, la calle que sube ahí, una feria hortícola. También vamos a entregar recursos para eso. Tengo una visita al centro de rehabilitación también, que nosotros estamos financiando al Club de Leones para que pueda hacer atenciones en distintas comunidades de rehabilitación.
0: Bueno,
1: y ahora me junto con 2 organizaciones que nos invitaron a ver sus proyectos que están financiados con los recursos del gobierno regional también, del Crece en Comunidad, que es el 8%, con la comunidad indígena Cabimari, Manque, que tienen, se adjudicaron 3 proyectos de rehabilitación, de prevención, entre otros, y también con la escuela de fútbol del Social Atlético Cisne, que también tienen iniciativas, principalmente con niños, así que felices de poder estar apoyando a las organizaciones también de la comuna.
0: Viendo también sus proyectos y desearles el éxito que se necesita en todo esto.
1: Así es. Estamos haciendo un gran esfuerzo para poder tener una distribución de los recursos bien equitativa. Estamos con proyectos importantes. Yo me atrevería a decir, don José, que casi en todas las comunas, si no en todas, por ejemplo, estábamos medios débiles en Lago Verde. ¿Ya? Nos costaba tener proyectos, pero la próxima semana vamos a aprobar uno de los proyectos más grandes de la historia de Lago Verde, que es el proyecto de alcantarillado y planta de tratamiento para la comuna, para la localidad de Lago Verde.
0: Claro.
1: Casi 11.000 millones de pesos vamos a invertir, 100% recursos regionales. Así que ahí estamos haciendo una gran labor con la alcaldesa, que es Claudia Valdés, su equipo municipal y, por supuesto, el gobierno regional también, que estamos tratando de colaborar con todas las comunas.
0: Bien, excelente por los lagovecinos.
1: Sí.
0: Sí, bien por ellos, que necesitan tanto ese tratamiento.
2: 6 de la tarde en punto.
0: ¿Algo más que agregar?
1: Solamente, don José, que vamos a estar mañana hasta aproximadamente las 13 horas acá en la comuna. Luego tengo algunas actividades en Puerto Aysén. Pero feliz de volver a Cisne, a la Perla del Litoral, cada vez que se puede. El otro día se mandaron el show de la temporada, sí, ¿cierto? La comuna, sí, en la plaza de Coyhaique. Así que felicitar al municipio también, porque presentaron toda la oferta de actividades que van a tener durante el verano, desde el pescado frito, pasando por
0: la Casa Minga.
1: La Casa Minga, el curanto y cujen de Puyuhuapi. La fiesta del ternero de la Junta. La verdad es que quedaron muy bien posicionados. Yo espero que eso vaya acompañado también de mucho visitante, de mucho turista, porque el turismo le hace muy bien a nuestra región.
0: Exactamente, fue una idea genial esa de llevarles comida ya.
1: Sí, parece que había un poco de ganas de comer.
0: Sí, llegaron hartos ahí a la
1: plaza. Mucho, estaba llena la plaza, de verdad estaba muy bonito.
0: Qué bueno, pues me alegro de que tengan ese incentivo de poder llegar a Puerto Cisne y atraer al turista, que es ahí en donde viene el dinero.
1: Así es, así que eso, muchas gracias por el espacio y felicitaciones. Bien, por el trabajo que están haciendo.
0: Desearle éxito también a usted, gobernador, y por supuesto que le vaya muy lindo en todo su trabajo que tiene que realizar.
1: Muchas gracias,
0: esté muy bien. Chao, chao.
1: Hasta luego.
0: Ahí teníamos entonces esta importante entrevista, y por supuesto para todos nuestros amigos y amigas que quieran participar de todas las actividades, invitarlos a asistir. Siga junto a nosotros, siga junto a Revelación y la grata compañía para usted las 24 horas del día.

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1: Hola, hola, hola, ¿qué tal? ¿Cómo están, damas, caballeros? Sean todos bienvenidos al Pabellón Patrio. Comenzamos el décimo mes del año. ¿Cómo pasó rápido el 2026? Y estamos ya en día jueves 1 de octubre. Muy contentos aquí de acompañar a toda la gente en nuestra hermosa y larga franja de tierra. Y claro que sí, con muchas cosas para esta jornada, porque hay efemérides, estrenos y todo ya está publicado en las redes sociales Pabellón Patrio en Instagram y también en el Facebook. Día jueves 1 de octubre, edición 3291. Yo soy Michael Segovia y vamos a comenzar escuchando a Mon Laferte. Esta canción se llama Esto es Amor y con Mon Laferte partimos. Comenzamos el Pabellón Patrio. Sean todos bienvenidos.

Un día como hoy, en 2023, Mariel Mariel presenta el video Cuerpo y Guitarra, dirigido por Lucas Benavente. Aquí la cantante se inspira de Víctor y Joan Jara para revivir la herencia revolucionaria de ambos en la música y la danza chilena, trascendiendo el tiempo y conectando épocas en este cruce de historias. Un día como hoy, en 2023, Mariel Mariel presenta el video Cuerpo y Guitarra.

Un día como hoy, en 2003, los Bunkers publican el video No me hables de sufrir. Fue dirigido por Claudio Rivera y muestra a la banda cantando en un estudio hasta que le empiezan a sacar los instrumentos. El video musical tiene un guiño al video Catch de Kula Shaker. Un día como hoy, en 2003, los Bunkers presentan el video No me hables de sufrir.

Un día como hoy, en 1998, Chancho en Piedra publica el disco Ríndanse Terrícolas, tercer álbum del grupo, y a diferencia de sus dos discos anteriores, aquí el sonido predominante se acercaba más al rock que al funk característico de sus anteriores grabaciones, y tiene más incorporación de instrumentos de viento como flautas, trompetas, trombones y saxofones. Un día como hoy, en 1998, Chancho en Piedra publica el disco Ríndanse Terrícolas.

Un día como hoy, en 2012, Gael presenta el video La Máxima. El tema fue producido por Mauricio Galleguillos y Martín Benavides. Pertenece al disco Tigre, del por entonces conocido como Patricio Cáceres, y cuenta con la participación del destacado músico Pablo y La Vaca. Un día como hoy, en 2012, Gael presenta el video La Máxima.

Un día como hoy, en 2020, Mariel Mariel presenta el video Glow. El trabajo musical surgió en plena cuarentena a raíz de la pandemia del COVID-19 y buscaba transformarse en una consigna del optimismo tras los difíciles momentos que se vivían tanto en el país como en el continente sudamericano. Un día como hoy, en 2020, Mariel Mariel publica el video Glow.

Un día como hoy, en 2025, De Salón publica el sencillo Sintonía, una hermosa canción que muestra la otra cara de la banda, ya que no todo es desamor, con una letra que habla del amor del bueno y todo el sonido de la banda que rememora a The Smith y a Concepción. Un día como hoy, en 2025, De Salón publica el sencillo Sintonía.

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1: Un día como hoy, en 2021, Mon Laferte publica el video Algo es mejor. Aquí la cantante luce divertidos atuendos que rememoran la época go-go, vivida en la década de los 60 del siglo pasado, y sigue a la cantante en sus aventuras urbanas mientras se encuentra con diferentes versiones de ella misma que se suman a su viaje urbano y psicodélico. Un día como hoy, en 2021, Mon Laferte publica el video Algo es mejor.

La canción Invierno 96 de Overfox es una pieza que se construye desde la intimidad y la contemplación. Fue grabada en junio en Poncho Rex bajo la producción musical de Jorge, quien es el mismo bajista de Overfox y que a través de su mezcla imprimió todo el sentimiento y la intención sonora de la banda para esta nueva canción. La masterización estuvo a cargo de los estudios EMP Sonido. Vamos a escuchar a Overfox, que nos presenta en Pabellón Patrio, Invierno 96. 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

comenzó la cuenta regresiva para el próximo disco debut de JME y con esto, un nuevo lanzamiento. El pasado lunes 27 de julio, publicó el cuarto sencillo titulado Si No Estás. Al igual que los anteriores sencillos, el trabajo fue realizado bajo la producción de Angelo Pieratini. El tema forma parte de las 10 canciones del futuro trabajo de estudio del músico. Vamos a escuchar Si No Estás en Pabellón Patrio. Te dejamos lo nuevo de JME.

L.S. Durán regresa con Carta a mí, el primer adelanto de su esperado álbum de estudio producido y mezclado por Luis Durán, con las baterías de Víctor Oyarce, los chelos de Yerko Navea, los pianos a cargo de Santiago Ardanas y el bajo de Juan Carlos Gallardo. El track entra con guitarras acústicas y voz para luego lentamente en cada sección agregar instrumentos hasta el coro donde todo explota. Vamos a escuchar Carta a mí. Te dejamos lo nuevo de L.S. Durán en Pabellón Patrio.

Angelo Pieratini acaba de publicar uno de los lanzamientos más íntimos y significativos de su trayectoria. El músico nacional presentó No Estoy Muerto, Espérame, un sencillo inspirado en el grave accidente que lo mantuvo en coma y que hoy se transforma en un poderoso testimonio sobre la vida, la esperanza y la recuperación. La canción representa el regreso artístico de Pieratini tras uno de los momentos más complejos de su vida. Vamos a escuchar a Angelo Pieratini con esa canción que se llama No Estoy Muerto, Espérame.

El nuevo disco, el quinto en la carrera de Denver, es inminente y uno de sus últimos sencillos no podía venir con mejor compañía. Mariana Montenegro y Milton Mahan hacen más real que nunca su regreso a la música con este especial estreno, un sencillo junto a Russi y producido por el ganador de múltiples premios Grammy, Adam Jodorowsky. La canción se llama Me Voy y habita en el rincón más emotivo del pop que propone el dúo chileno en sus 20 años de carrera, un pequeño momento de reflexión y solemnidad. Vamos a escuchar entonces lo nuevo de Denver. Te dejamos esto que se llama Me Voy.

Después de presentar Canción del Río Loa, Amei continúa revelando el universo sonoro de su esperado primer disco con La Verdad, un sencillo que pone en el centro una pregunta tan íntima como universal. ¿Qué ocurre cuando sentimos que nuestra manera de vivir y sentir no encaja con las exigencias del mundo? A través de una composición cálida y profundamente humana, el dúo transforma esa inquietud en una invitación a aceptar la sensibilidad como una forma legítima de existir. Se llama La Verdad y es lo nuevo de Amei.

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2: Exactamente las 20 horas.
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4: 20 horas, 3 minutos.
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0: que a la mala gorilla. Muchas gracias.
1: 20 horas, 42 minutos.

0: 20 horas
1: y 57 minutos. 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